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Bueno, y ahora para complacer a mi amigo Lucho, que está en la mesa número 12, voy a interpretar un bolero.

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0: Son las 8:30. 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

0: son las 12. 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

0: es la una.
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0: Son las 5. 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
3: Bebé, bebé, levantate, levantate, ¿oís? Mira, mira, mira. Vos que andás ahí, levantate, ¿oís? Yo escucho Olímpica, 5 de la mañana, 5 minutos, 5. Lluvia, mucha lluvia. En la linda puerta del llano. Yo creo que antesito de las 3 o 3, bueno, cuando medio me levanté, 3:30. Y no, si todavía fue yo, y ponky. Y todavía pues está cayendo lluviecita. En la linda puerta del llano. Yo escucho Olímpica. 5 o 6 minutos. Muy buenos días. ¿Cómo están ustedes? ¿Cómo me les va? Yo escuchando Olímpica Estéreo, la emisora que se metió Freddy Luna, el DJ de la gozadera, el costeño sabrosón, te dice buenos días, pueblo. Buenos días, gente oyente. Hola, muy buenos días. ¿Cómo están mis queridos olimpiquistas de corazón y no por presión que me dicen? Olimpiqueando ando con Olímpica Estéreo. Viendo cómo cerró ayer la noche del 1 de septiembre con Olímpica Estéreo. La emisora que se metió, Olímpica Estéreo. Bueno, esta información que ya en un ratico vamos a ampliar, llegó sobre las 9:30 más o menos. Acaban de asesinar a un joven en el Parque Colores en San Antonio. Bueno, hoy tendremos esa información luego de las 6 de la mañana ampliada. En temprano es más bacano esta novedad que se presentó ayer sobre las 9:30 de la noche. Un joven asesinado en Villavicencio de varios impactos de bala en el sector de San Antonio. Yo escucho Olímpica, 5 de la mañana con 7 minutos. A ustedes, buenos días, ¿cómo están? ¿Cómo amanecen? ¿Qué andan haciendo? ¿Ya tomaron un cafecito en la mañana? Yo les brindo del mío, que está delicioso. El tinto es alimento. Eso me decía mi tío. La de Jonales habla del guaro. Mi versión habla del cafecito. Ese que no puede faltar en la mañana con el gachito madrugador. De Olímpica Estéreo, 5 de la mañana, 8 minutos. Segundo día del mes de septiembre, día 2. Es miércoles. Un mes que se ensanduchó en esta semana que va avanzando. Se fue agosto. Ya vamos a 2 días del mes de septiembre, del mes 9. Escuchando Olímpica. Algunos celebran amor y amistad. Nosotros seguimos con la gozadera de los Bre en Olímpica Estéreo. Yo escucho Olímpica, la emisora que se metió Chavoy con oyentes. Yo escucho Olímpica Estéreo. Ayer les decía, ¿no? Ayer les decía que hoy marcaba agua del 100% de probabilidad de lluvia. Bueno, arrancó muy temprano en la mañana la lluviecita, pero vamos a ver cómo va a estar el día, si se va a mantener y hasta qué horas. A esta hora, 22 grados centígrados, hay lluvia en la ciudad. La máxima será hoy de 29 grados centígrados. Pues revisando, la lluvia no dura mucho. Hasta las 6:30 de la mañana, 7 como mucho. Cielo parcialmente nublados hacia las 7 de la mañana. Y hay lluvias, pero solo una hora. Desde las 7 hasta las 12, nublado o nublado, con alguito de sol. Y hacia la 1 de la tarde, una probabilidad del 35% de lluvia. Una sola horita. De ahí vuelve y se detiene. Y vuelve a llover a las 5 de la tarde con una probabilidad del 30%, pero ya sí engancha. 5, 6, 7, 8, 9, 10, 11 y hasta las 12 de la noche. Vamos a ver. Yo escucho Olímpica, siendo así, va a llover en las noches. Yo escucho Olímpica. Hola Freddy, te reporto caída de árbol sobre la vía nacional, sentido Villavicencio, Puerto López, antes de llegar al Achón. Y también acompañado de fuertes lluvias en el sector. Bueno, entonces este reporte, atención olimpiconductores, estar en la juega, llevar las luces encendidas y revisando. Y los organismos que nos puedan ayudar sobre esta vía que es nacional, por favor hacer presencia en este sector. Árbol caído, sentido Villavicencio, Puerto López, antes de llegar a la Chon. Son las novedades que deja la lluvia con muchos truenos, demasiados truenos que han hasta miedo a algunos, acompañados de ráfagas de vientos que causan esto. La caída de árboles, cuando venía también en mi ruta del taxi ahí con mi querido el viejo Carlitos, también vimos una novedad de una rama caída desprendida de un árbol en el sector ahí de el San Benito. Yo escucho Olímpica. Buen día a todos. Saluditos, un abrazo. Vamos con algo de música de Millano y ya vuelvo con ustedes. Buenos días, levantarse, pueblo. Yo escucho Olímpica. Ajá.
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0: viene amaneciendo. 5 de la mañana, 14 minutos, 5:14, lluvia ligera en la linda puerta del llano. Yo escucho Olímpica, la emisora que se metió Olímpica Estéreo. Hoy juega nuestro querido Llaneros, yo soy. Va de visita, debe ir a Armenia a jugar la Copa Colombia, octavos de final. Contra los Cuyabros, contra Deportes Quindío, a las 5:30 de la tarde hoy, por la Copa. El próximo partido será de local contra Deportes Tolima. ¿Se acuerdan que era contra Cali? No, se cambió la fecha, se modificó. Y toca adelantar este partido que estaba atrasado en la jornada 5. Llanero se recibe en casa al Deportes Tolima este lunes a las 6 de la tarde, partidazo. Yo escucho Olímpica. Arrancamos con la ronda de saludos, con el champú de cariño. A los oyentes que dicen, yo escucho Olímpica. Lucía Murillo, buenos días. Mayra Pisco, buenos días. Mi querida Janet González, ¿cómo estás? Buenos días. Escuchando Olímpica Estéreo, buenos días.
1: Olímpica, Olímpica.
0: Mi hermanito.
1: Buenos días. Viajando, Villavicencio, Granada.
0: Dele.
1: Pero mucha agua. Hoy en Guamal y está lloviendo duro. Olímpica, se metió.
0: Dale, mi hermanito, cuídate mucho, un abrazo. Oh. Excelente viaje ahí en la sintonía escuchando Olímpica Estéreo. Oh. Un abrazo, papá. El gran Sebastián, en la sintonía, escuchando Olímpica Estéreo, hola.
2: Buenos días. Luna, feliz y bendecido miércoles.
0: Amén.
2: Aquí desde San Martín, desde las 3 de la mañana con Olímpica Estéreo.
0: Como tiene que ser.
2: Feliz y bendecido día para todos, saludo para el padre, para la mesa de trabajo. Mañana con llovizna,
0: sí.
2: Algo de tormenta eléctrica acá en San Martín.
0: Uy, caramba, como les digo. Si normalmente llueve en Villavicencio, alcanza la lluvia hasta San Martín o más allá. ¡Dios! Hay reporte de los oyentes también, el Olímpico Conductor que va llegando a Guamalo, ya lo pasó, también está lloviendo. Y por supuesto, por aquí cerquita, Puerto López, Restrepo, Acacías, con tormenta eléctrica, acompañado de truenos, rayos, relámpagos, ráfagas de viento. Yo escucho Olímpica. Buenos días, hola.
3: Buenos días. Desde septiembre se siente que viene diciembre.
0: Upa.
3: Aquí en la full sintonía con Olímpica Serio en la ruta escolar. Deseándoles a todos un feliz y bendecido día.
0: Listo, un abrazo, mi corazón. Bonito día para ti, feliz mañana. Escuchando Olímpica Serio. Hola.
4: Hola.
0: Buenos días.
4: Aquí desde Granada Meta.
0: Eso.
4: Escuchando Olímpica Serio. Porque se metió Olímpica.
0: ¿Llueve?
4: Aquí está lloviendo.
0: Sí, ahí se escucha. Pero le pregunto, ¿llueve? Sí, se escucha que está lloviendo, claro que sí. Hola, Freddy, buenos días, saluditos. Hoy miércoles. Abracito, bendiciones, paz y gracia de Dios para ti. Muchas gracias, un abrazo, Dios me lo bendiga o me la bendiga, mi querido oyente que anda ahí en la sintonía. Gracias a todos por ese bonito cariño. Gracias por levantarse con Olímpica Estéreo, por animarme también a mí a levantarme todos los días. Llueva, truene o relampague, con ustedes aquí, acompañándoles, diciéndoles buenos días y levantarse.
5: Buenos días con Olímpica Estéreo.
0: Olímpica, la emisora que se metió. Yo escucho Olímpica, buenos días. Hola.
6: Buenos días, Olímpica, Freddy Luna, desde el barrio Villa Ortiz.
0: Villa Ortiz. Listo, mi corazón, saluditos hasta allá, un abrazo, bendiciones. Escuchando Olímpica Estéreo. Yo escucho Olímpica, hola.
7: Olímpica, buenos días.
0: Buenos días.
7: Olímpica.
0: Señor.
7: Olímpica, para informarles algo, que por mira. Aquí se siente que viene de diciembre, de septiembre.
0: Qué vaina linda. Olímpica,
7: gracias.
8: Más 173.
0: Dale, mi hermanito. Se la vaciló ahí el viejo Alex. Yo escucho Olímpica, la emisora que se metió. Buenos días, por acá más oyentes que van llegando en la mañana. Buenos días, hola.
9: Buenos días, Freddy.
0: Hola, Blanquita.
9: Buenos días. Aquí dándole gracias a Dios por un día más. Pues mi esposito no consiguió un nuevo trabajo, pero en veremos por qué.
0: Ajá, ¿por qué pasó?
9: El antiguo que está ahí no quieren dejarlo ir. Bueno, que se haga la voluntad de Dios, Freddy. Pido mucha oración por esa labor de mi esposo de trabajito. Que se haga lo que Dios quiera.
0: Sí, amén. Que sea para bien, más que todo mi corazón. O como te digo, y como a veces pasa, que uno de pronto, yo quería estar ahí, pero si Dios sabe, no te quiero tener ahí, quiero tenerte en tal lado, o no te conviene estar ahí, entonces uno haga caso. Uno entender las dos. Y a veces uno no entiende. Y más cuando uno, que quería tanto ese trabajo. Me pasó a mí muchas veces. Cuando quería entrar a una emisora, El tiempo de Dios es perfecto. Cuando él diga, Freddy, te vas para allá, te vas para allá. Freddy, te vienes para acá, te vienes para acá. ¿Te quedas ahí? No, te toca irte ya, vete. Estoy aquí. Esperar, confiar en Dios. Él sabe cuándo y dónde ponerlo. Yo escucho Olímpica, la emisora que se metió. Buenos días, hola.
10: Buenos días.
0: Buenos días.
10: Buenos días, compañeros. Buenos días a todos. Por acá en...
0: ¿Dónde?
10: Apiay.
0: Ajá.
10: Oscuro, oscuro. Ni en el batallón no hay luz ni en la fuerza de ella. Está oscuro, oscuro. Mucho cuidado.
0: Listo, mi estimado. El sector de Apiay, a oscuras a esta hora, reportan los oyentes. Olímpiconductores que andan en la sintonía escuchando Olímpica, toditos todos, diciendo yo escucho Olímpica Estéreo.
11: Todos los conductores de Villavo escuchan a Olímpica Estéreo.
0: Todos, mi señora.
12: Buenos días, toditos. Buenos días, Olímpica.
0: Oígalo.
12: Estéreo, la número uno.
0: Dígamelo.
12: Buenos días.
0: ¿Cómo vamos, mi rey?
12: Aquí saliendo de la Madrid el tapaos con un fuerte aguacero, pero con la bendición de Dios quedó cuapé, cuapé a partir de la hora, Freddy Luna.
0: Dale, mi hermanito, un abrazo, cuídate mucho. Oh. Otro olimpiconductor que sale al ruedo con toda, con la actitud, ¡olímpica! Con ganas, con entrega, a decir a quién recojo, para dónde le llevo. Con la señal de Olímpica Estéreo, la emisora que se metió. Dale, manito, un abrazo, Ivancho, a todos los conductores. Vamos a darle la ronda de saludos, el champú de cariño. A los olimpiconductores de Amarillito. Buenos días. Olimpiconductoras, también hermosas ellas, que andan en la sintonía. El olimpiconductor de Tractocamión.
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0: Listo, mi rey, el man de la Buseguay. ¡Épale! Eso. Olimpiconductores de ruta escolar. Olimpiconductores de buses intermunicipales. Tractocamiones, tractomulas, volqueguays. En la sintonía escuchando Olímpica Estéreo. Mejor dicho, a todos.
11: Todos los conductores de Villavo escuchan a Olímpica Estéreo.
0: Toiticos, madre, escuchando Olímpica.
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0: 5:22 minutos. Yo escucho Olímpica. La emisora que se metió. 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Viendo el mercado de fichajes. Hay unos fichajes todos random. Digamos el Barcelona que intentó, que se habló de que puso no sé cuántos millones por Julián Álvarez, que iban con toda para quedarse con Gabriel Jesús, que juega bien y hace goles. Pero mejor dicho, Chicho. Ayer el Manchester City, que 130 y piola de millones por Enzo Fernández, el argentino Yoko. Imagínate tú. Pero es que se dan garra. Uy, uy. Este pelado Puerta, el colombiano, se fue del Racing. Pero no el Racing de Avellaneda, no. El Racing de Santander. De España se fue para el Olympiacos, donde jugó James. ¿Se acuerdan? Que no le fue muy bien y tal, pero bueno, vamos a ver cómo le va. Y así, Muñoz, que se fue ahora para el Nottingham Forest, o como dicen los ingleses, el Nottingham Forest. fichajes así como el de este pelado Lucumí, del Bolonia a la Juve. Ese sí. Yo escucho Olímpica, esta emisora que se metió. Vamos a ver. Y James, pues, no sé, esperando por James, a ver si va a tener equipo. Yo creo que no. Ya se acabó esta vaina, ya se cerró el mercado. 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Yo escucho Olímpica, la emisora que se metió, la dueña de la sintonía. Ay, ay, ay, 5:22, ¿dónde vamos? Hola, Freddy, salúdeme a Yurizán en Pompeya. Escuchando Olímpica Estéreo. Por acá me dan cafecito, muchas gracias, sírvame aquí, mi querida Dianita. Que ya está, que se me acaba de por sí. ¡Qué delicia! ¡Qué reparador! Y además que está haciendo frío. ¡Está haciendo mucho frío! 5 de la mañana, 23. Levantarse. Buenos días. A ver. Levantarse, señores. Levantarse, chicos, jóvenes. Niños, vamos para el cole. Estamos en septiembre. Descansamos hasta octubre, la semana que nos dan libre. Por ahora, de lunes a viernes, sin descanso, a estudiar, a repasar, a aprender. Escucho Olímpica. Ah, por supuesto, también a los profesores levantarse a enseñar, a educar. El guarda de seguridad que ya anda 5-8 en el servicio. A nuestros queridos médicos, doctores, doctoras, enfermeras, a todo el personal. Buenos días ahí en el departamental. Buenos días en las diferentes clínicas de la ciudad. Buenos días en la central de abastos. ¿Cómo estamos hoy? ¿Cómo está la libra de queso, de soque? ¿Cómo está el cartón de huevos? ¿A cómo está la libra de yuca? Oye, ¿cómo está la libra de nécar, o sea, de carne? Escuchando Olímpica, esta era la emisora que se metió. Yo escucho Olímpica. Buenos días, la señora, el señor que ya está abriendo la tienda. Muy temprano en la mañana para ir a comprar los huevos, la leche y el pan. Para el desayunito. Buenos días, yo escucho Olímpica. Levántate.

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Olímpica Estéreo y exactamente a las 5:29 minutos llega la acción de gracias. Llega el momento perfecto del día y es escuchar la palabra del Señor Jesucristo mediante el Padre Giovanni a través de Olímpica Estéreo. La oración de la mañana llega a ustedes a través de los 105.3 de Olímpica Estéreo con los buenos días. Hoy día 2 de septiembre, miércoles, yo escucho Olímpica Estéreo. Gracias, mi Señor Jesucristo. Buenos días. Un abrazo a todos. Bendiciones. Bonito despertar. Bonita mañana para rogar a Dios por protección, por cuidado nuestro, de nuestros familiares, amigos, allegados, que nos proteja de todo mal y peligro, que nos lleve siempre por la senda del amor, que nos libre de preocupaciones, del miedo que existe, por supuesto, de la ansiedad. Gracias, mi Señor Jesucristo. Derrama sobre nosotros siempre abundancia, ganas de vivir, dignidad. Yo escucho Olímpica, 5:30 minutos. Un abrazo para ustedes, buenos días, que tengan un día espectacular. Un super miércoles, fantabuloso, escuchando Olímpica Estéreo. Gracias, mi Señor Jesucristo, por tu amor, por tu bondad. Que este día me permitas vivir bajo tu luz, bajo tu cuidado, bajo tu paz. Yo escucho Olímpica Estéreo. Padre, buenos días y bienvenidísimo. ¿Cómo está usted? Es un gusto siempre saludarlo, tenerlo por acá. Llega Ricardo Agudelo, llega Blanca, llega Eliberto Riaño. Le dejo saludos por acá mi querida Diana Parra, que cuando va a visitarla a su restaurante en el 12 de octubre. Le dejó saludos mi querida Alba, ahí en San Martín de los Llanos también. Escuchando Olímpica Estéreo, la emisora que se metió, yo escucho Olímpica. Bueno, buenos días, saludo, un gusto tenerlo siempre por acá, saber que está con nosotros.

0: que nos acompaña diciendo gracias, Señor Jesucristo. Buenos días, oyentes.
1: Olentica,
0: buenos días.
1: Bendecido día para todos y para Olentica. Para darle gracias a Dios por este santo día, por empezar un nuevo mes. Que sea de mucha salud, de mucha paz, de mucha tranquilidad.
0: ¿Listo, mi señora? Amén y amén, que así sea. Blanca Espitia llega también por aquí con los buenos días. Hola, buenos días.
1: Buenos días, padre. Hola. Para pedirle el favor que ore por mí, que estoy hospitalizada acá en Puente de Oro. Un problemita de mis riñones. Mi padre supremo me dio la licencia, que voy todos los años, salgan bien para poder salir de acá del hospital. Gracias, padre.
0: Listo, saludos, un abrazo a los oyentes. Hablando hasta ahora, padre, a través del 321-514-1053. Con los buenos días, ¿cómo está usted? Qué gusto saludarlo. Bienvenido a esta mesa de trabajo. Me imagino que se alcanzó a mojar con esta lluviecita. Con los buenos días.
2: Brady, Luna, buenos días. Buenos Familia días. Olímpica, cero buenos días. Iniciamos con la bendición del Señor, un nuevo día. Por eso, de costumbre, nos unimos en familia a través de este momento de oración. Del libro de los Proverbios, capítulo 28, 13. El que encubre sus pecados no prosperará, mas el que los confiesa y se aparta alcanzará misericordia. Palabra de Dios. Buenos días, mi Señor, mi Dios, mi querido Padre. Estoy aquí una vez más para darte gracias por el nuevo día, por las bendiciones que me das cada día, porque con este nuevo día puedo enmendar los errores que cometí en algún momento e incluso comenzar desde cero, si es necesario, para hacer las cosas realmente bien, para gloria tuya. Gracias por mi familia, por mis amigos, por la salud, por los momentos compartidos con ellos, son de infinita alegría. Una vez más, con humildad te pido que bendigas cada hogar. La bendición de Dios Todopoderoso, que es Padre, Hijo y Espíritu Santo, descienda sobre ti y tu familia, tu trabajo los acompañe siempre. Bendecido día para todos, fuerte abrazo en el Señor.
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2: Levántate, despiértate con el gallito madrugador. 5:40 a.m. Gracias, mi Señor Jesucristo. Muchas gracias, Padre Giovanni. Muy amable. 5:40. Yo escucho Olímpica Estéreo. Ya viene temprano, es más bacano. Voy a dejar habilitado el 321-514-1053 para que nos reporten las novedades. Si las hubo con esta lluvia, alguna alcantarilla, alguna novedad con árboles caídos, alguna novedad del servicio de energía eléctrica. 321-514-1053. 321-514-1053. El WhatsApp de Olímpica Estéreo, ¿ok? Para que informen con imágenes, con videos y por supuesto la nota de voz al 321-514-1053. Yo escucho Olímpica desde septiembre, se siente que viene diciembre con Olímpica, es día 2. 2 de septiembre, lluvia ligera en la ciudad. 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La alegría de los colombianos, el bonito y sabroso despertar. Buenos días a ustedes, saluditos, un abrazo, levantarse.

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1: Las 5 de Olímpica, 43 minutos, 5:43. Y yo escucho Olímpica en la mañana, el gallito madrugador. Buenos días.

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10: Yo escucho Olímpica en la mañana. A esta hora, saludos ahí en la finca, en la hacienda, escuchando Olímpica Estéreo. 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
2: Hoy te invito a que seas humilde, a que mantengas tu humildad. La Biblia lo dice clarito en Levítico 26:19. Quebrantaré su espíritu orgulloso al hacer que el cielo sea tan rígido como el hierro y la tierra tan dura como el bronce. A menudo, a diario, vemos personas que se creen más que otros y piensan que tienen autoridad para humillar a los demás. Están convencidos que el mundo gira a su alrededor y que todos deben rendirles pleitesía. Lo que no saben es que hay uno que todo lo ve. El mismo Dios que tiene el poder para quebrantar la soberbia y el orgullo de todo ser humano. Basta con que les cambie su entorno y que nada les resulte.

0: que Dios te bendiga inmensamente y que tengas un hermoso día agarrado de la bendición de Dios. Recuerda que Dios es bueno, Dios es grande.
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1: Esta campaña de septiembre se siente que viene diciembre, espectacular, ¿no? Sí. Costeño, Costeño, que goza tan impresionante con los buenos días para todos ustedes.
2: Buenos días.
1: Los oyentes olimpiqueros bravos que están en sintonía las 24 horas del día, los que nos escuchan en la mañana, en la tarde o en la noche, cualquier día de la semana, pues ya estamos inaugurando el mes de septiembre. Lo empezamos ayer con bombos y platillos a nivel nacional con Bogotá, Cali, Barranquilla, Pereira, Medellín. Villavicencio no fue la excepción. Nuestra pantalla digital allá en el sector de Villacentro, con nuestra imagen publicitaria de la campaña alegre que le dice a usted que las navidades arrancan prácticamente desde ya, pues para que se sienta este espíritu navideño que no se puede perder, porque siempre los papás dicen a uno, es que las navidades de antes eran mejores.
2: Sí.
1: Es que no sé qué, pues de pronto sí, ¿no? Pero la idea es no perder el espíritu navideño, no perder lo que se sienta la alegría. Bueno, festividades que se vienen con Olímpica Estéreo para los oyentes que se conectan a esta hora, que están tomando tintico, que están refrescando, que están despertando para el colegio, los oyentes nuevos también que hacen parte de esta familia ganadora olímpica, pues tenemos este viernes la caravana olímpica por los barrios, caravana de simulacro navideño. El día 24 de septiembre tenemos nuestro concierto de simulacro navideño con Banda Parranda, con André Río Bueno, con Yo Me Llamo Diomedes Díaz 2026, David Pacheco, con los Caballeros de la Carranga, en un solo escenario como siempre lo es.
2: Y DJ, ¿no?
1: Y DJ en vivo y toda la cosa.
2: Y tocando
1: El Tenampa Club. Allá estaremos pues con gratis, ¿no? Además es gratis, gratis, pendientes sí. De la entrega de boletas para que estén oyendo la emisora, se van a ganar boletas dobles para que usted vaya con un acompañante. Octubre se viene con el Halloween.
2: Sí.
1: ¿Y acá es Halloween para qué fecha?
2: El 31 está
1: un sábado. Acá es bueno.
2: Un sábado.
1: Y ese día empieza el programa de diciembrino de Olímpica.
2: Ah, arranca
1: ese día con la Nochebuena Olímpica. Ese día arranca la Nochebuena Olímpica. Entonces, bueno, ya en ambiente, en modo fin de año, en modo alegría. Sabemos que vendrán cosas de este mes que pueden, no sé, subirle el ánimo, bajárselo, no sé, pero hombre, tratemos de ponerle alegría a esto. Cuando pasen por Villacentro, ahí está la pantalla digital de la diferente publicidad que sale la de Olímpica Estéreo, tómenle en un pantallazo, graben un video cuando puedan y nos lo mandan al locutor que esté.
2: Sí, ayer le dije a los oyentes, dice, usted está por ahí metido en el trancón, grabe, yo Freddy, aquí estoy, ya me ha salido, píllelo.
3: Mire cómo están ustedes despegados, no joda,
1: por redes sociales y demás. El saludo a la gente que nos oye por la app Olímpica, que es emisora Olímpica Estéreo, que deben descargar a través del su celular de manera gratuita. Entonces, bienvenidos ustedes, nos conectamos a esta hora, información hay más, hay reporteros, hay encuesta, mucho más en Olímpica Estéreo.
2: Yo escucho Olímpica, los oyentes saben que la campaña también la vi por ahí con la Juventus de Turín, con Olímpica 105.3. Yo escucho Olímpica, 6 de la mañana con 8 minutos, en Temprano es más bacano.
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3: 6:10 a.m. y yo escucho Olímpica Estéreo, la emisora que se metió. Mucha atención porque hasta ahora nos reportan novedades, el viejo Matthews. Dicen buenos días, ambulancia bajando el restaurante a todo grande al frente de la Primax. Una muchacha se cayó por un hueco. ¡Ay, ay, ay! Atención entonces, olímpicos conductores de ambulancia, se necesita con suma urgencia bajando el restaurante de a todo grande al frente de la bomba Primax. Ahí una muchacha resultó lesionada al caerse de su moto. Dicen e indican por acá que es por un hueco. Michiti, con los buenos días, ¿cómo está Michiti?
4: Conseñito, muy buenos días. Saludamos a quienes todos los días se levantan, prenden la radio, sintonizan 105.3, se acompañan de toda la información, del entretenimiento y de la alegría que representa Olímpica Cero, la emisora que los invita a gozar estas fiestas de fin de año, porque estamos en los breaks de septiembre, octubre, noviembre, diciembre, y esta es la emisora de la alegría, la que los premia, la que los consiente y la que los acompaña.
3: Correcto, los informa también y los oyentes al 321-514-1053. Van llegando con nota de voz, con imágenes, con videos, lo que tenga información a esta hora. En temprano es más bacano de Olímpica. Yo escucho Olímpica, bueno, 6:12 a.m.
5: Uno vea temprano, ¿no, Costeño? ¿Usted nos dijo?
3: Sí, señor, un árbol caído sobre la vía Villavicencio, Puerto López, por lo de la lluvia. Dice reportar árbol caído sobre la vía nacional, Villavicencio, Puerto López, antes de llegar a Lachón. Fuerte lluvia en ex sector. Eso fue como a las 5:10 a.m.
5: No le cayó a nadie encima, ¿cierto?
3: No. Hubo bueno. Afectaciones. Menos mal.
5: Listo, muy bien. Bueno, póngame ahí en fondo música decembrina, hombre. Estamos en la campaña de septiembre. Se siente que viene
3: diciembre.
5: Póngame ahí porque nos vamos con la encuesta olímpica.
3: Yo escucho Olímpica.
5: Esa es la cortina. Sí, esa es.
3: Espérame,
5: la pregunta era, ¿cómo es la encuesta?
4: Ayer vi a una psicóloga que da unas declaraciones y decía que este país que tiene tanta división, que estamos tan polarizados por la política, ¿no? Que entramos a la confrontación, que sí, que nos gusta pelear mucho. Los colombianos somos como muy
5: extremos, ¿no?
4: Temperamentales
5: y ayudadores y a la vez peleamos.
4: Pero a la vez peleamos. Lo único que nos une es la selección Colombia. Pero juega la selección Colombia y todos son técnicos de fútbol. Ah, sí, y empiezan a odiar a los colombianos, amenazar. Miren lo que le pasó al jugador en el Mundial, a Campas. Bueno, pero decía la psicóloga que este país sostiene su salud mental a punta de meme y desde septiembre se siente que viene diciembre.
5: Sí, para esta época
4: la gente pues le da alegría de escuchar.
3: Sí, se une.
5: La pregunta era esa, desde cuando suena desde septiembre se siente que viene diciembre, yo pienso en número uno, ¿sí? Fiesta.
3: Sí.
5: Armar fiesta. Número dos, ropa para fin de año. Jue padre, la ropa.
3: Ajá.
5: La ropa se acabó el año. Uy, jue pucha, desde septiembre se siente que ya se acabó el año. Esto no duró nada. Y por supuesto, la última en Olímpica Estéreo Villavicencio. La respuesta de la encuesta a los que nos visiten a través del Instagram Olímpica Villavo o en el TikTok Olímpica.Villavo.
3: Resultados.
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5: Empecemos de abajo hacia arriba. Lo último que piensa la gente es fiesta, 8%.
3: Ajá.
5: Luego le sigue ropa para fin de año, 11%.
3: Sí.
5: Luego le sigue 39% Olímpica Estéreo Villavicencio. Y la que ganó fue se acabó el año. O sea, Olímpica con el pensamiento de se acabó el año, 42%.
3: Ah, estuvo ahí.
5: Ahí estuvo pegadito. Entonces, pues la gente cuando empieza desde septiembre se le viene a la cabeza, por supuesto, Olímpica, que es la oficial, la creadora de esta campaña, y a nivel nacional, internacional, y sobre todo, pues que se acabó el año. Pues
3: ya, se acabó el año.
5: Ya, septiembre, octubre, no, bueno, se acabó esto.
3: Sí, ya la gente llegó a septiembre, se acabó el año.
5: Se acabó esto, hagámoslo divertido, disfrutémoslo, no lo amarguemos, pasémoslo bueno. Ahí está Olímpica Estéreo con ustedes en esta hermosa campaña que no se pueden perder, con lo que ya les dijimos que falta por celebrar. Este viernes la caravanita chévere, sabrosa, que saldrá por los barrios con artistas y con muchas cositas para que ustedes degusten, entregamos a la gente. Ya les estaremos dando un recorrido bien chévere donde va a estar la caravana olímpica, la caravana navideña olímpica, la caravana navideña olímpica. Un saludo a la gente de Alborada que se vincula y que van a ser protagonistas este año también porque son los del alumbrado, ¿no?
3: Excelente.
5: Los que siempre tienen que ver con el alumbrado de la ciudad de Villavicencio en el sentido de la Navidad. Todo eso y más información a través de los 105.3 FM y a través también de su celular, si nos escuchan en el celular con la aplicación Olímpica, bajándola como emisora Olímpica Estéreo. No solamente los que están en el exterior, también uno acá en Colombia la baja, la lleva para todo lado y escucha Olímpica Estéreo desde que tenga datos o se pueda conectar en Wi-Fi. Ya viene la información y más en temprano es más.
3: ¡Bacán!

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0: La información de la mañana, 6 de la mañana con 20 minutos. 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
2: Escuchando Olímpica con los reporteros a esta hora a través del 321-514-1053, Olímpica WhatsApp activo. Para que de ahí pues nos envíen fotos, videos, información, audios de lo que vaya sucediendo en estas primeras horas de la mañana de este 2 de septiembre. Hoy estamos a mitad de semana, miércoles con Olímpica 2 de septiembre. Yo escucho Olímpica en el martes.
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2: Es miércoles, ya a mitad de semana.
3: Un trágico accidente, compañero, se presentó esta madrugada. Hay una mujer muerta.
0: ¿En dónde?
3: En la avenida Catama, cerca al Hotel Campanario, al antiguo Hotel Campanario, porque creo que eso le cambiaron el nombre. Es una mujer de 34 años, de profesión enfermera, pierde la vida en este trágico accidente de tránsito ocurrido esta madrugada en el barrio San Antonio de Villavicencio. De acuerdo con la información, la víctima se moviliza en una motocicleta Biwis por la vía que conduce hacia el sector del Hotel Campanario, cuando por causas que son materia de investigación perdió el control del vehículo y terminó impactando violentamente contra un poste del alumbrado público. Una ambulancia llegó rápidamente al lugar para prestarle los primeros auxilios, sin embargo la mujer ya no presentaba signos vitales debido a la gravedad pues de las heridas sufridas en este fuerte impacto. La víctima fue identificada como Cristina Chala Alvarado, quien según personas cercanas nos cuentan que era enfermera y era madre de dos niñas. Versiones conocidas por las autoridades indican que antes del accidente la mujer habría estado compartiendo con unas amigas en un establecimiento cercano al lugar del siniestro. No obstante, las circunstancias del hecho y si existió consumo de alcohol hacen parte de la investigación que adelantan los agentes de tránsito. El accidente ocurrió esta mañana. Bueno, la madrugada sobre las 12:10, funcionarios de la Secretaría de Movilidad de Villavicencio realizaron la inspección técnica y el levantamiento del cuerpo, mientras continúan las investigaciones para establecer con precisión las causas de este siniestro vial. Como les digo, ocurrió ahí muy cerca al barrio San Antonio.
2: Son las 6 de la mañana 22 con Olímpica 105.3. A través del 321-514-105.3 nos acompañan los reporteros Olímpica. Información vial, a esta hora lo que ustedes tengan para contarnos, nos hacen saber por favor con mensajes de voz la queja ciudadana, la denuncia ciudadana que no pueden estar ustedes ocultando, señoras y señores. Hay que hablar, hay que mostrar, hay que abrir la boca y contarle a Olímpica Estéreo lo que está pasando donde usted se encuentre. Por favor, ahí estamos activos para recibir a ustedes toda la información noticiosa en el plano local, nacional e internacional. Todo eso se lo cuenta Olímpica en la mañana del miércoles.
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3: Un adolescente de 16 años fue asesinado a tiros la noche del martes. Pues este joven de 16 años fue asesinado a tiros la noche del martes, primero de septiembre, en el barrio San Antonio, en un ataque sicarial ocurrió a plena, digamos, vista de la comunidad. De acuerdo con la información que nos llega, la víctima fue identificada como Iván Elías Pérez Alonso, recibió inicialmente dos disparos por la espalda mientras se encontraba en la vía pública. En un intento por salvar su vida, el muchacho corrió hacia el parque del sector, pero fue alcanzado por los sicarios, quienes le dispararon nuevamente hasta dejarlo sin vida en el lugar. Las autoridades confirmaron que el menor había sido capturado hace aproximadamente un mes por el presunto delito de tráfico, fabricación o porte de estupefacientes, luego de que le fueran incautadas dosis de bazuco, marihuana marihuana y clorhidrato de cocaína con un avalúo cercano a los 520 mil pesos. De manera preliminar, el crimen sería producto, dicen, ¿no?
2: Vendetas,
3: ajuste de cuentas entre estas estructuras dedicadas al microtráfico que se disputan el control del territorio.
2: Lo que siempre ha denunciado el alcalde, ¿no? La mayoría de este tipo de asesinatos a sangre fría, pues tiene que ver entre muchos jíbaros, expendedores de microtráfico, zonas que se disputan y pues ajustan sus cuentas por dinero perdido, dinero que no resulta, o usted porque se metió acá, si esta zona es mía o algo, y pues entre ellos mismos, sin necesidad de las autoridades actuar, se van matando. Y es la hora de seguir informando. A las 6 de la mañana, 25 minutos en nivel nacional, ya se radicó un proyecto muy interesante.
0: ¿Cuál es?
2: Y se trata de... donde se propone hasta 8 años de cárcel por vandalismo encapuchado y obstrucción ilícita en vías. Señoras y señores, esto es importantísimo porque esta iniciativa denominada Ley Anticapuchas propone crear un delito específico para las personas encapuchadas que agreden a terceros, a cualquiera, o causen daños a bienes públicos y privados. Todos ustedes se encapuchan y salen a tirar papas bombas en Bogotá, se encierran en la Universidad Nacional y no lo saca es nadie porque no puede entrar ahí la autoridad, y muchas actividades delictivas con este tipo de protestas encapuchados, porque una cosa es una protesta pacífica, marchando.

0: Pues para hacer desmanes. El proyecto también plantea endurecer las sanciones contra quienes bloqueen corredores viales. Sus promotores consideran que las penas actuales permiten que los responsables eviten la cárcel. O sea, como quien dice, con esas penas tan chimborrias, seguimos bloqueando lo que nos dé la gana. Los congresistas aclararon que la propuesta no pretende restringir la protesta pacífica, que puede seguir, por supuesto, es un derecho humano, sino sancionar los delitos ya cometidos durante las movilizaciones. Si usted arranca una protesta pacífica, pero de un momento a otro arranca a grafitear, a tirar piedras, a romper vidrios, a quemar transmilenios y todo eso, ahí entra la autoridad de una manera y entra la ley a juzgar con penas de cárcel, señoras y señores. Empieza a debatir esta iniciativa en su trámite en el Congreso de la República a las 6:26 de la mañana, escuchando Olímpica Estéreo.
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2: ¡Olímpica! Con fusiles, pistolas y camuflados del ejército, así cayeron dos hombres en Restrepo Meta. Le seguían la pista desde la subestación San Nicolás, dos hombres que se movilizaban en una moto Pulsar negra con varias maletas y en actitud pues un poco sospechosa. Lo que hicieron fue que estos hombres trataron de evadieron un control policial y desataron una persecución que terminó en el kilómetro 11 de la vía Restrepo San Nicolás, vereda El Palmar. En la huida, uno de ellos lanzó una maleta negra a la carretera. Dentro de la maleta pues estaba todas las cosas que nombré, o sea, el fusil, la pistola y el camuflado. La policía encontró dos pistolas traumáticas 9 milímetros con proveedores, cartuchos y uniformes un uniforme completo del Ejército Nacional, camisillas y gorra pinceladas, tres pasamontañas, botas de caucho, camboyanas, ¿se dice?
1: Sí, camboyanas.
2: Un radio Motorola y una linterna. Los capturados son Roger Duan, de 37 años, y Kevin Steven Farfán, forero de 23 años, quienes se movilizaban en la motocicleta y fueron dejados a disposición de la Fiscalía 6, local de Villavicencio. Y no son ajenos a las autoridades. El primero tiene anotaciones por homicidio, por tráfico de estupefacientes, lesiones y hurto agravado. El segundo, Farfán, por lesiones, falsedad personal y violencia contra servidor público.
0: Escuchando Olímpica a las 6:28 de la mañana, yo escucho Olímpica que te acompaña. 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Reporteros 321-514-1053, amas de casa que quieran contarnos algo de alguna novedad en su barrio, la amigo olimpiconductor que va por las calles a esta hora, que está viendo interesante lo que sucede en su vereda, en su municipio, donde llega la señal de los 105.3 FM y a través del celular, pues nos van informando también. Hablando de capturas, cayó también alias El Zarco, presunto integrante de Los Corticos en Villavicencio. Ya la Policía Metropolitana de Villavicencio capturó en fragancia a Gildardo Alirio Goyeneche Vargas, alias El Zarco, durante cuatro diligencias de registro y allanamiento adelantadas en el sector de La Lambada, barrio Las Delicias. El procedimiento fue realizado por la SIGIN y la CIPOL en coordinación con la Fiscalía General de la Nación. Incautados 575 dosis de bazuco. ¡Ay! ¡Qué trabas iban a pegar! Uy. 52 pastillas de droga sintética. Ay, ay, ay. Un revólver calibre 38. Ay, ay, ay. Con 6 cartuchos. Ay, dos celulares, una gramera y más de 3.3 millones en efectivo. Alias El Zarco, según se habla, parece que es integrante de la estructura delincuencial Los Corticos, señalada de estar relacionada con tráfico local de estupefacientes, hurtos y otras actividades delictivas en Villavo. También se están informando los amigos de la policía que estaría inmersa en una disputa por el control territorial y de rentas ilícitas en las zonas como Las Delicias y Las Brisas del Guatiquía, donde el bazuco, la marihuana, lo venden en cada esquina. Okay. A las 6:29 del pico y placa para hoy miércoles en Olímpica Estéreo.
1: Pico y placa que se activa ya 6:30 de la mañana y va hasta las 9:30 en el horario AM. Luego estará activo desde las 5 de la tarde y hasta las 8 de la noche. 9:00 como cada miércoles. 9:00. Y para los Olímpicos conductores de amarillito, placas terminadas en 9, a ellos se activa desde las 6 de la mañana y va hasta las 12 de la medianoche, viejo Matius.
0: 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Oiga, y ustedes cuando vayan a... ¿Usted qué cree, Chiti? Que cuando inauguren el metro en Bogotá, todo el mundo va a Bogotá solo.
2: Sí, claro. Claro. Uno cuando va a Medellín, pues monta en el metro, ¿no? Es como un atractivo,
0: sí,
2: ¿no?
0: Sí, sí, sí. Pero como Bogotá nos queda más cerquita, entonces bueno, uno va a Medellín y por alguna vuelta, pero no piensa, ay, voy a ir a montar el metro. Allá le toca montar el metro y de pronto ve, conozcámoslo. Pero mucha gente irá a Bogotá cuando lo inauguren, vamos a Bogotá a montar el metro. No, le van a inaugurar ya la línea 1, ya superó el 80% de avance y entrará en una etapa clave de integración de trenes, estaciones, rieles y sistemas de automatización antes de comenzar las pruebas definitivas. La primera fecha concreta para el estreno de la línea 1 del metro de Bogotá ya está sobre la mesa. El distrito tiene como meta que los ciudadanos puedan utilizar el sistema por primera vez. ¿Sabe cuándo?
1: ¿Cuándo?

0: El 15 de marzo del 2028. Todavía falta, papi. El 15 de marzo del 2028.
1: Año y medio, más o menos.
0: Ave María. Eso lo dice el alcalde Carlos Fernando Galán. Él ya no va a estar en el mandato. Ya no va a estar en el mandato. Dice que ojalá el sucesor siga con la misma dinámica y no estropee pues todo el avance que ha hecho el Metro de Bogotá. Eso es como un dicho de Chiti, como una advertencia, ¿no? O sea, sigan votando por la derecha porque no, esto les cae. Ya hay fecha entonces. Antes de que los pasajeros puedan subir a los trenes, será necesario completar una etapa de pruebas y poner a funcionar de manera coordinada todos los componentes del sistema. Entonces, ya se habla, si no es antes, pero por ahora se dice que el 15 de marzo del 2028 arrancaría la primera línea a moverse en Bogotá a punta de metro.
1: Oye, que el metro se dice, representa eso. Si uno va a Medellín, tiene que tener la foto montado en el metro, o que fue al metro, si no. Claro. Yo escucho Olímpicas.
0: Es de Bogotá está nuevecito.
1: Sí, entonces uno estrenando el metro. Llega información, viejo Matius, en el sector del Dorado, el puente de la Amistad, que nuevamente inundaciones y demás, con los oyentes que reportan a esta hora. Buenos días.
2: Buenos días, Olímpica. Esto es en el puente de la Amistad de Cubarral Meta al Dorado. Amanecimos hoy así, sin vía, incluido por las fuertes lluvias, el río se desbordó nuevamente. Yo escucho Olímpica, muchas gracias.
3: ¿Qué ve usted en las imágenes?
1: Listo, postre. Mi corazón, ya le muestro, mi Chiti. Inundación por toda la carretera. Lo que nos indica la oyente, desbordó, claro.
3: Pues hay una emergencia en el municipio del Dorado, desbordamiento del río Ariari deja una persona herida y están hablando de una persona desaparecida. Una emergencia se registra al margen derecha de la vía principal del municipio del Dorado luego del desbordamiento del río Ariari que provocó afectaciones en la zona y mantienen alerta a las autoridades. De acuerdo con la información que entrega pues la señora que nos acaba de anunciar, también se ha pronunciado el señor alcalde del Dorado, Óscar Olaya. Una persona que se movilizaba desde Villavicencio con el destino del Castillo fue arrastrada por la creciente. El ciudadano pues logró ser auxiliado, pero resultó con hematomas en diferentes partes del cuerpo. Una persona continúa desaparecida. Las autoridades y organismos de emergencia adelantan las labores de búsqueda de una segunda persona que permanece desaparecida tras ser arrastrado por la fuerza de las aguas. La creciente también provocó daños en la infraestructura eléctrica. Según el mandatario, varios postes de energía fueron derribados por las aguas, dejando sin servicio eléctrico a sectores afectados. Estamos hablando del municipio del Dorado. Uh-huh. Piden maquinaria, piden ayuda, pues es ante la magnitud de la emergencia. El alcalde Óscar Olaya hizo un llamado al gobierno departamental y al gobierno nacional para que apoyen al municipio con maquinaria y recursos.
0: Cubarral también cerquita.
3: Sí, claro.
1: Sí, es la vía.
3: Es la vía que comunica a Cubarral con el Dorado. Una de las principales necesidades es contar con maquinaria pesada que permita realizar trabajos para desviar el cauce del río y reducir el riesgo de nuevas inundaciones.
0: Todas las lluvias que hay en el Meta, por grandes o pequeñas que sean, en invierno, peor en invierno,
1: sí,
0: siempre estos dos municipios son los primeros que alzan la mano porque se afectan. Los primeros son ellos. El Dorado, por la cuestión geográfica donde están ubicados, porque por ahí pasa el río como tal, casi a la misma tipo de altura del mismo municipio. Ahí tiene una cantidad de problemas cada vez que llueve este municipio, y el Cubarral también se vincula. Inclusive estuvimos en un evento hace muchos años allá y casi no pudimos salir, Chiti, ¿se acuerda? Que recuerdo que fue una... Hemos ido varias veces allá, no volvimos. Uh-huh. Una vez fue por el invierno. Por el invierno se desbordó el río y nos tocó dar una vueltota grandísima. No, una cuestión complicada en esos lugares que siempre piden ayuda. A las 6 de la mañana 34, hablan acá de dos robos en menos de 24 horas a mano armada en el barrio Villa Ortiz. Durante el lunes 31 de agosto se ve y se observan videos como dos hombres llegan en motocicleta, uno de ellos desciende, ingresa a un establecimiento comercial popular y amenaza con lo que sería un arma de fuego a las personas que se encontraban en el lugar para robarle lo que tuvieran, cadenas, celulares, lo que sea, papi, todo es ganancia para ellos. Tras cometer el robo, el sujeto sale del establecimiento y huye en la motocicleta donde le esperaba pues el cómplice, la otra ratica. De manera preliminar, los responsables podrían ser los mismos, al parecer, que minutos antes habrían cometido otro hurto en el barrio Acaritama, sobre la misma zona, donde un ciudadano fue despojado de una cadena y una manilla de oro. También los podrían ser ellos mismos en la motico, con el mismo modus operandi. Usted ve una moto, dos tipos, con el casco puesto. Es más, el que tenga casco en Villa Obras, porque parece que fuera rata, porque la mayoría de gente ya no usa casco. En cambio, los ladrones se lo ponen juiciositos, hasta para robar no se lo quitan. Y se bajan de la moto con el casco puesto, con la pistola en mano. El otro avanza unos metros más adelante para que pique el otro corriendo. haciendo con el robo que haya hecho, y se huele. Ese mismo pique, cuando de pronto es ciudadanía o algo y atrapan al ladrón, siempre el de la moto se huela y deja al compañero ahí embalado, como quien dice: hermano, si esto sale mal, ahí usted es el que lleva. El más osado, por supuesto, es el que se baja a robar y hace el de comete el delito. Ave María. 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
1: 6:36, hay oyentes.
4: Señores Olímpicos, buenos días.
1: Buenos días.
4: Nos reportamos del barrio La Nora. Es para que, por favor, por intermedio de ustedes, ante la ENSA, tenemos un problema que todos los días hay corte y corte de luces, están dañando aparatos. La posibilita a la delincuencia actual, porque te da mucho la luz en la noche.
0: Bueno, muy bien, muchas gracias por esta información. El sector de La Nora, constantes apagones. Posiblemente la EMSA ya escuchó esta recomendación y es preocupante por la cuestión de la seguridad en la oscuridad en este sector. A las 6:37 yo escucho Olímpica, que te acompaña. 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
1: Yo escucho Olímpica, 6:37, reportes. Buenos días. Yo escucho Olímpica. Bueno, no oí audio como tal, pensé que el video tenía el audio. Oiga. Pero le cuento entonces, viejo Mateo, se trata de un accidente hasta ahora, accidente grave en la vía Porfía por el Rincón de las Lomas. Moto y un joven inconsciente. Se necesita ambulancia con suma urgencia.
3: ¿En qué sentido?
0: ¿Vía Porfía?
1: Ajá, Rincón de las Lomas.
0: Ah, eso fue en toda la principal.
1: Sí, señor.
3: No, sí, pero bueno.
0: Debe ser.
1: No sé, Chiti, si me ayudas ahí, si me ayudas.
0: Puede ser
1: si me
0: ayudan vía.
1: Sí, me ayudan ahí.
0: Es de aquí, Dida. Yo creo que no, es sí, Villavo Casillas.
3: Es Villavo Casillas.
0: Sí, Villavo Casillas. Ahí está la moto en el suelo, está un transporte público.
1: Creo que está ahí, que es una ambulancia. Sí,
0: ya no,
1: está.
0: Creo que es a ver,
1: ¿eso
0: vemos
1: de
0: ahí,
1: que
0: vemos
1: es?
0: Ahí un taxi.
1: Ajá.
0: Vemos la moto más adelante en el suelo de costado.
1: Sí, ¿esa es la ambulancia?
0: Sí, la ambulancia.
1: Sí, ya llegó la ambulancia, ahí está.
0: Ah, la buseta que dijimos, ahí está.
1: Ajá.
0: ¿Hay carro, hay harto carro parqueado ahí? ¿Por qué hasta ahora?
1: No se ve.
0: En esa fila donde fue el accidente.
1: Sí, correcto, el reporte que llega a los oyentes, gracias.
0: Oiga, Chiti, hay unas imágenes que han registrado varias redes sociales sobre cómo está abandonado el Parque Memoria Histórica, ¿no? O sea, lógicamente la gente que lo usa es la que lo vuelve así. O sea, no tienen conciencia de cuidarlo o algo. O también por el tiempo que ha estado. Eso lo inauguraron hace ratico, hay que hacerle mantenimientos y demás. Y los elementos que pusieron ahí, pues dependiendo en el gobierno que lo puso, qué calidad tenían o no. Pues los ciudadanos de Villavicencio.
3: Yo no sé, sí, yo no sé, no sé si estoy mal, pero esa obra es de Alan Jara. Creo que fue en el gobierno de Alan Jara que
0: se casi no se inaugura, ¿no? ¿Recuerda?
3: Sí, pero es una obra que hizo la gobernación acá en Villavicencio.
0: En su época. Ese es el antiguo Parque La Llanura. Yo me acuerdo que ahí uno iba. Ahora se llama Parque Memoria Histórica. Un espacio frecuentado sobre todo los fines de semana por los niños, por las familias, hacen nadadores recreativas. Hay comercio informal, eso sí es lo que más hay ahí. Comercio informal de helados, de algodón, de máquinas que ponían ahí. Sin embargo, varios elementos del parque ya no se pueden usar por el deterioro y porque podrían causar riesgo para quienes lo utilicen, especialmente pues para los niños, ¿no? Y niñas. Entonces muestran imágenes de cómo este parque está totalmente descuidado, está funcionando lógicamente, pues es una zona amplia, un parque que tiene mucha zona para moverse, para caminar, pero hay elementos que son preocupantes en su estado, que pueden lastimar un menor de edad si se meten ahí a jugar con estos elementos. Hay que le piden atención a quien le corresponda para que le echen una miradita y de alguna manera empiecen a darle un mantenimiento a este parque con elementos nuevos, quitar los que están deteriorados, que pueden causar daño, y seguir manteniendo un parque que pues es bien bonito y que tiene bastante visita de la gente que va allá los fines de semana.
1: No, es bonito, es muy verde también,
0: y
1: además.
0: Y siempre se pone, ve a mucha gente y toda la cuestión, va mucha gente ahí y pasea y los niños se divierten mucho. Pero si no van a tener elementos sanos y buenos, pues es mejor evitar usarlos. 6:40 en la mañana de Olímpica Estéreo, mitad de semana, miércoles Olímpica.
1: El accidente fue pasando Palmeras y ya llegó la ambulancia.
0: La había sentido Villavo a Casillas, Villavo Porfía. Ahí fue, la moto en el suelo, quién sabe qué pasaría, el piso está mojado, recuerden, ojo con los frenos, la distancia entre vehículo y vehículo para que no vaya a haber una frenada de insofacto ahí.
1: Además que llovió.
0: Llovió, todo eso, entonces pues se puede presentar algún tipo de accidente, llantas lisas. Bueno, a las 6:40 escuchamos Olímpica, los reporteros, todo eso lo va mandando a los estados, ¿no?
1: Pues, señor.
0: Usted automáticamente le llegan a ambos lados, puede mandarlo en estados y van viendo la gente, escuchando lo que sucede y viéndolo a través del Olímpico. O sea, quienes están agregados en en el 321-514-1053. Olímpica te acompaña, Olímpica te informa.
1: Hay oyentes que dicen del parque, dice, el parque no lo utilizan porque está sin luz. Luego de las 5 de la tarde, pues ya no hay la luz del sol y eso está
0: una oscuridad total. En el día van y en la noche, pero no está yendo la gente por lo que está sin iluminación. Aporte del oyente que escucha Olímpica Estéreo, sector de esa zona, ¿no? Ahí está qué barrio está, Alcantarrana, arribita está todos los barrios que son de la parte de arriba, ahí donde más van y disfrutan de ese parque y lo utilizan. 6 de la mañana 41, yo escucho Olímpica en la mañana, en la tarde y en la noche, todo el día, sintonizando la emisora del primer lugar en radio y en redes sociales, la que más tiene sintonía, seguidores en las diferentes redes sociales, sea Instagram Olímpica Villavo, sea TikTok Olímpica.Villavo o en nuestro fanpage Olímpica Estéreo Villavo, pues se llama Olímpica Estéreo, y sobre todo cuando hacemos un live o algo, cómo se conectan y disfrutan pues del contenido que les prestamos a ustedes a través de las redes sociales. 641, esas Olímpica Estéreo.
3: Bueno, ayer se presentó un tiroteo en ese local comercial Crema y Nata del Caudal.
6: Ah, caramba.
3: Fue viral. El delincuente pues ve que hay una persona con una cadena de oro, ¿no? Porque en las imágenes se ve claramente como ingresa apuntando con el casco puesto, va con su compinche en la moto, lo espera, el delincuente ingresa. Como hay unas mesas en la parte exterior, ¿no? Encañona al hombre para robarlo. Él está con una mujer y el escolta reacciona de inmediato, saca su arma. O sea, cuando lo ve que viene para encima a robarlo, pues él saca el arma, reacciona. Terminó en un intenso intercambio de disparos. Pues este escolta no se dejó robar una cadena de oro y los delincuentes escaparon del lugar. Lo que dice sí es que resultaron unos, pues en el intercambio de disparos, a un carro afectado, no hubo personas heridas. Al parecer este escolta acompañaba a un empresario del sector inmobiliario. En las imágenes se ve que estaban, digamos que pues estaba muy, afortunadamente no había tanta gente, porque usted pasa en horas de la tarde y eso es teto, lleno ese sitio, muchas personas acuden ahí, a ese local comercial del Caudal. Afortunadamente pues no hubo víctima fatal ni herido en este atraco en el barrio El Caudal.
0: Estamos a las 6:43, escuchando Olímpica Estéreo. Desde septiembre se siente que viene
1: diciembre.
0: Esa campaña por septiembre, octubre, noviembre, diciembre, y pues igualmente el programa sigue tal cual, informando las diferentes dinámicas que vamos a tener este mes de septiembre, divirtiendo a la gente, pasándola bueno, sabroso. Estén pendientes de eso con Olímpica Estéreo, que los acompaña y los informa todo el tiempo.
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2: Cumpleaños, Sati. Oiga, Día Internacional, Día Internacional del Coco.
3: ¿Pero el que asusta o la fruta?
2: No, era comer la fruta. La comer coco. ¿Usted es un coco? Yo casi no. O sea, el coco a mí no me mata.
3: ¿Compadre, compra coco?
2: Compadre, compra un coco porque si como.
3: Compadre, yo compro coco porque el coco.
4: El coco, pero con panela.
3: Ah, sí, sabroso. Sí,
5: ¿como con melado?
2: El rompediente.
3: Bueno, cocada, ¿no come tampoco?
4: Ese.
3: Cocada, chichita y coco.
4: En la terminal.
2: El agüita de coco, sí.
3: Sí, la agüita de coco.
2: La propia.
3: La canción también.
2: Día Mundial del Coco. Día Internacional de la Crianza Respetuosa. Respetuosa.
3: Yo pensé que era Mamá Coco la película.
2: Y en Estados Unidos, los que viven allá, Labor Day o Día del Trabajo en Estados Unidos.
4: ¿Cómo?
2: Día de la Victoria sobre Japón, cuando, bueno, ahí mandaron a bomba atómica y todo eso. Ahí sí como que...
3: ¿De celebrar? No creo, pero bueno.
2: Bueno, pero los que les gusta el coco, hombre. Día Mundial del Coco. Hoy es el Día Mundial del Coco.
6: Allá me dio a beber a güey coco, no sé
4: qué. ¿En Estados Unidos es qué? ¿El día de qué?
3: Labor Day.
5: Iba a saludar a una señora en Castilla la Nueva que nos escucha, es muy famosa, ya es la líder en San Lorenzo.
2: Dios mío, la líder de...
6: Fiesta, Labor
2: la
6: Day.
2: La que pone y quita.
4: Labor Day.
2: Mejor dicho, habla, manda más que el alcalde.
4: La semana pasada estuvo reunida con todas las líderes de Castilla la Nueva.
2: Ya está haciendo correría.
3: No sabe con quién va, pero está haciendo correría.
5: Ya le busco el nombre acá.
3: Sí, hágale.
4: Saludito de mi líder. Buenos días, mi líder,
2: cuente con eso.
3: ¿Voy o no voy?
2: Usted verá cómo vamos a ir.
5: Ella me regaló un coco, ella tiene una tienda frente al polideportivo ahí de San Lorenzo.
2: Por lo del coco.
5: Entonces se me regaló un coco y ella nos escucha.
3: Le dijo, chiti, come coco. Y dice, ¿cómo? Poco coco, ¿cómo?
5: Yo no tengo datos, venga, me ayuda.
4: ¿Tiene datos? No paga.
3: Ay, no. Hoy es el Día Internacional de la Crianza Respetuosa. Sí. En Argentina es el Día de la Industria. Ahí están los días que se celebran hoy.
2: ¿Qué dice? El que poco coco come, poco coco compra. Como poco coco como, poco coco compro.
3: No, eso está, pero...
2: El trabalenguas del coco, no joda. Bueno, cumpleañeros, los que nacieron un día como hoy, 2 de septiembre, en esta campaña bonita de Olímpica Exterior a nivel nacional e internacional, que sigue, por supuesto, todo el mes de septiembre. Tenemos actividades, tenemos caravana navideña o simulacro caravana navideña el viernes. Tenemos el concierto de simulacro navideño el día 24 con los del Tenampa Club.
3: Uy.
2: Y una buena cantidad de actividades todos los meses de septiembre. De aquí para allá, eso es Olímpica por todo lado también.
3: Sí, como dicen por ahí, de aquí para allá, todo es ganancia.
2: Todo es ganancia. Cumpleañeros, cumpleaños, uno de los arqueros más problemáticos, más extraños en su forma de tapar, porque es bueno y a veces es malo. Con la selección le va muy bien, pero con los equipos lo golean. Pero, y que no tenía equipo hace poco, que no lo querían ya en el equipo donde estaba. Pues, señoras y señores, Damián Emiliano Martínez Romero,
3: el frío,
2: el Dibu Martínez, 1.95 de estatura, 88 kilos. Y está jugando ahorita.
3: ¿Se lo llevó el Chelsea?
2: El Chelsea.
5: Oiga, yo fui testigo de la madreada que le metimos acá. Qué pena decirlo, pero él es muy fastidioso.
2: Sí, cansón.
5: Allá en Barranquilla era Petro HP y Dibu también le gritaba en la tribuna.
3: A él le gusta, ¿no? A él le gusta ser así.
5: Sí, desafiar. Él le gusta desafiar a la tribuna y hace gestos fastidiosos, sí.
2: Se va para el Chelsea, ¿no? Entonces.
3: Sí, ya tapó el primer partido, le encajaron 3.
2: Le metieron 3.
3: 4-3, yo, uy.
2: Ah, Dios mío.
3: Yo escucho Olímpica. Saludos desde los United States. Para Ginette Paula Montes Castiblanco desde Texas, de parte de su novio. ¿Verdad? El novio está en el otro lado. Está en Texas, el propio Ángel, escuchando, bueno, Olímpica.
2: El Chelsea está de cuarto lugar.
3: Sí.
2: Está de cuarto lugar.
3: No, los partidos los ha ganado, pero es que le encajaron.
2: Y el Nottingham Forest, donde se fue Muñoz, que es un buen jugador, pues está por allá de 14.
3: Uy, no.
2: Ah, no, ese es el Nottingham. El Nottingham Forest.
3: Sí, ese es. El Nottingham Forest.
2: Ah, entonces ese.
3: Sí, señor.
2: De
3: sí.
2: 14.
3: Sí, no.
2: ¿Y salió cuál fue el que dejó?
3: El Crystal Palace.
2: Está del 18 pasó al 14.
3: El Crystal Palace.
2: No, ay, María. Ay, estamos de cumpleaños. ¿Quién nació hoy? Mensaje fuerte y duro. Uy. Con alegría. día para los cumpleañeros.
3: Y por nota de voz, por favor. Sí, nota de voz. Porque veo por acá mucho escrito. Nota de voz.
2: Que se escuche el sonido de sus voces saludando al cumpleañero.
3: Póngale amor.
2: Y eso va para todos los programas. Siempre notas de voz, de salud, de estrelladas, de información, de concursos.
3: Reporte, sintonía.
2: Todos con notas de voz, que es lo que mueve, pues, el estado de ánimo de la gente y el locutor. Bueno, pues más chévere que el locutor pasando mensajes de voz. Hola, Cristian, hola, Costeño, hola, Andresa, Chiti. No le gusta eso, que nos saluden y que nos reporten noticias y demás, todo con mensajes de voz. A esta hora, los que nacieron el 2 de septiembre se saludan por Olímpica Estéreo.
3: Hoy está de cumpleaños.
7: No entrar a los 8.
8: ¿Qué?
2: ¿El pibe?
3: ¿El pibe?
2: ¿Sí?
6: Se boleta.
2: ¿Puro pelado marica?
5: ¿Hoy está de cumpleaños el pibe?
3: Hoy está de cumpleaños.
2: Sí, sí lo conoció, ¿no?
5: Ay, sí, yo tengo una... Yo siempre quise tomarme una foto con el pibe.
3: Carlos.
5: Cuando vinieron acá al estadio a jugar un partido, me tomé una foto.
2: Sí, tomé una foto con el pibe al llegar.
3: ¿Con el pibe?
2: Y con el Tino al otro lado.
5: Con el Tino también tengo una foto.
3: ¿Ah, sí?
2: Y la ve, vea, ya tiene los famosos.
3: El Tino se le ve.
5: Sí, el Tino tiene lo suyo.
2: Ella tiene lo suyo, ¿no?
3: Sí, sí.
5: Es que entramos al camerino a hacer fotos.
2: Se tomó la foto la Chiti. La Chiti tomó la foto con el Tino. Ay, corre para allá que me toca la pierna. Y el Tino, ojalá fuera la pierna.
7: Oiga, hoy está de cumpleaños un amigo de Mateus.
3: ¿Quién?
7: Él se llama Farrokh Rodríguez.
2: Farrokh Rodríguez.
5: ¿Quién es?
3: ¿Es Farruko?
7: No, Idman.
5: Ah, Idman.
2: Ay, él está de cumpleaños, ¿verdad? El compadre Idman, que nos va a acompañar también en la caravana.
7: ¿Cómo 30 añitos.
2: ¿30?
7: Sí, señor.
5: Idman tiene solo 30 años.
7: Sí, señora. Mi mamá, usted lo ve.
3: ¿Farrokh Bulsara?
2: ¿Pero cuántos cumple el pibe?
3: 65 años.
2: ¿Y el otro 30?
7: Sí, señor. Idman está cumpliendo hoy 30, nuestro Papá Noel.
2: Papá Noel oficial de todas las. Bueno, ya como 2 años con nosotros, ayudándonos, ¿no? Colaborándonos con las campañas de septiembre y en Navidad. Saludo, compadre, ¿verdad? Bendiciones, un hombre que es muy reconocido,
3: sí.
2: ganó como uno de los influencers destacados acá por Fenalco, por la Cámara de Comercio, ¿quién lo premió?
7: Sí, señor, Fenalco.
2: No, Fenalco,
7: sí.
2: Creo que fue Fenalco.
5: Pero es muy querido, de verdad.
2: Sí. Muy buena gente.
5: Muy buena gente.
3: Es un bacán.
5: Y es muy talentoso, además que tiene
2: no
5: trabajo.
2: No pelea con nadie.
5: No, y no es envidioso, es creativo.
3: Puede pelear, pero no quiere.
2: No, puede pelear y gana.
3: Pero no pelea.
5: La gente que lo quiera ver, conocerlo, vayan a las redes sociales de Olímpica, ahí estamos.
3: ¿Te cargó, Chete?
5: Me cargó, oiga, qué fuerza la que tiene. Yo igual no peso mucho, yo peso 59 kilos, envidia, pero... Usted no puede conmigo, Costeño.
3: No se confíe.
2: Pesa mucho, pero jode.
3: No es tan pesada. La Chiti, no soy tan pesada.
5: Oiga, 30 añitos, Idman, ¿no?
3: Idman, 30 años.
2: Dios mío. Bueno, más cumpleañeros. Buenos días.
3: ¿Qué pasó?
7: Idman. Con F.
5: Idman.
7: Le entendí Idman.
5: No, yo no dije Idman. Dije Idman.
3: El Piripi Osman.
7: Es que no la puedo pronunciar bien la vez.
2: Salma Hayek, mamacita.
3: Uy, ¿está de cumpleaños, Salma?
2: Sí, Salmita Hayek, divina.
3: Ella es la de la que trabaja con siempre con este señor Sanders, sí.
2: Con
3: sí,
2: Sanders, sí, con Antonio Banderas. Uh-huh. Es mexicana ella.
3: 60 años.
2: Fue la primera que hizo la primera actriz en México antes de saltar a la fama en Hollywood, en Estados Unidos, que hizo la vez de Teresa. La que también se llamó, ¿cómo se llama? La de Teresa, la que es la envidiosa y arribista y quiere tener plata como sea porque
5: yo
2: es
5: nunca vi esa novela.
2: Pero no. hay varias novelas.
7: Yo vi dos. ¿No? Una que era de ojos verdes y la otra
2: Rubí.
7: Que era
2: Rubí. O sea, Teresa es la misma novela Rubí, pero con otro nombre. Teresa Rubí y ella hizo la primera.
7: ¿Ya han hecho tres?
2: Se han hecho tres
5: de esas. Yo tenía un amigo que me mandaba los enlaces de eso, o sea, que me estaba echando un vainazo.
3: Yo que creo que sí,
5: ¿cierto? Pues yo no veo hoja novela y siempre me mandaba esos enlaces.
2: Vea, Rubí, lo que a ustedes interesa.
3: Ella no sale.
2: O le dijo pobre o
5: interesa. Una de las dos, ¿cierto? Pero era un vainazo.
7: Odio ser pobre.
2: Odio ser pobre. 61 años hoy. Uy, juepucha.
3: Ella no salió con este Antonio en
2: Desesperado, en la balada del pistolero.
7: Ella fue Frida Kahlo también.
3: Frida Kahlo también. Y las felas. ¿Cómo es? Son como niños.
2: Y también cumpleaños Eugenio Derbez, otro grandísimo del cine.
7: Hicieron películas juntos también.
2: Hicieron también. Sí. 65
3: la voz,
2: años.
3: La voz de burro en Latinoamérica. La voz de Shrek, del burro. Sí.
5: ¿Burro? ¡Hola, burro!
2: 65 años Eugenio Derbez.
3: De los buenos.
2: Dos grandes. El humor y el cine de los latinos que se han destacado en Estados Unidos.
3: Chévere, ella cuando estaba dándole español a Adam Sandler y a todo el combo de Son como niños. Yo escucho Olímpica, buenos días.
9: Buenos días, yo escucho Olímpica para desearle un feliz cumpleaños a mi princesa Dana Sofía Jaspe. E igual para mí, ya que nos encontramos cumpliendo años el mismo día. Que Dios te bendiga, nos regale muchos años más de vida, princesa.
2: El señor actor Keanu Reeves, 63 años. El hombre de...
3: Ese es este, Constantine, sí.
2: De Constantine, Matrix, pero el de Matrix. Y el de la, el que
3: John,
2: está,
3: Wick.
2: La, John Wick, que John Wick. Está, ya viene la otra versión de John Wick. No le dan plomo, ese bot le da plomo en esas películas.
7: También salió en la película de Bob Esponja.
2: Bob Esponja, sí. Keanu Reeves, se llama Keanu Charles Reeves. 63 años hoy.
3: El man no envejece, ¿no?
2: Uno puede seguir teniendo más de 60 y le dan trabajo.
3: Sí, no envejece, man. No,
2: sí. María, vamos a seguir a casa hasta que nos pensionemos.
7: No. Hoy también estuviera de cumpleaños. ¿Quién? Ramón Esteban Gómez Valdés y Castillo.
3: Uy, don
7: más conocido
3: Ramón.
7: Como Monchito.
2: ¿Monchito?
7: Don Ramón.
3: Don Ramón, don Ramón.
2: Ah, pero sí. Monchito, ¿quién le decía? La bruja.
7: Sí, Ron, pero también le decía, Ron, en la vida real también le decía Moncho porque se llama Ramón.
3: Sí, don Ramón. O Rondamón.
7: Rondamón,
3: más bien.
7: Sí. Nació un día como hoy, pero en 1924 y falleció en el 88 a los 63 años.
3: ¿Cómo es que es?
5: Oiga, nunca se supo quién era la mamá de la Chilindrina, ¿cierto?
3: No, nada, se murió, creo que al tenerla ella. No hay trabajo malo, chito. Lo malo es tener que trabajar.
9: Bueno, buenos días, Olímpica. Buenos días, Olímpica Estéreo. Un saludo para mi hermana Heidi Bello, que también acá sanar en el día de sus cumpleaños, que la quiero mucho y Dios la bendiga.
3: Listo, saluditos.
8: Olímpica, buenos días. Buenos días. Para felicitar al niño Wilson Antonio Hernández Cañón, aquí en
3: ¿dónde?
8: En el municipio de Pachaquero. Uh-huh. Le desea su madre, su padre, su hermana, sus hermanos y demás amigos.
3: Listo, saluditos, ya, bendiciones.
2: Don Ramón se murió en el 88.
7: En el 88, sí.
2: El 9
7: señor.
2: De agosto del 88 y nació un 2 de septiembre del 24.
3: Uh-huh. Yo escucho Olímpica.
10: Buenos días, Olímpica. Un saludito de cumpleaños a Daniela Bravo en Villavicencio, de su mami, que la amo mucho.
3: Listo, saluditos a la gran Dani.
2: Sesión de cumpleaños a esta hora, efemérides y más cositas que van pasando en el mundo. Se la va contando Olímpica Estéreo, los reporteros de cumpleaños activos en el Olímpico WhatsApp.
3: Yo escucho Olímpica, buenos días.
11: Muy buenos días, hágame un favor para saludar a Jorge Ariel Rojas en la Madrid. Hoy en día es su cumpleaños, que Dios lo bendiga, lo come muchas bendiciones de parte de una amiga.
3: Ay. Yo escucho Olímpica, la emisora que se metió. Están los oyentes celebrando cumpleaños hoy, viejo Matius, al 321-514-1053. Yo escucho Olímpica, la dueña de la sintonía.
2: Un día bonito para cantar el cumpleaños, hace familiar, hace amigo, hace compañero de trabajo, con mensajes de voz a través de la emisora más escuchada, Olímpica Estéreo. Y le di, ay, lo escuché como lo saludaron en Olímpica.
3: Ya es famoso.
2: Mamasa.
3: Yo escucho
2: de cumpleaños.
3: Olímpica, buenos días.
11: Buenos días. Buenos días. Olímpica, el día de hoy es para felicitar a Emily Rueda, se encuentra en Panamá. Okay. Ayer cumplió 16 añitos, está un poquito brava conmigo porque se me olvidó la fecha y no sé qué, pero dice que Olímpica me va a ayudar para que ya se le pase el enojo.
3: Sí, que se le pase el enojo, oiga.
5: A usted no les ha pasado que llegan a un lugar y hablan y empieza la gente, ay, su voz se me hace conocida, ay, yo lo he escuchado a usted, pero no me acuerdo dónde, y al final caen en cuenta que tal vez somos los que trabajamos acá, ¿no les ha pasado?
2: Sí, claro, me pasa todo el tiempo.
3: De todos los días, sí.
2: A mí me pasa todo el tiempo con las de piel canela. Ah, yo lo he escuchado allá.
3: Sí, don Felizardo, usted es el famoso.
7: Usted es el minuto de Dios, don Felizardo.
2: Usted es el que habla allá en la misera. Y usted es la que gime.
5: Ayer iba a comprar una cosa en una droguería alemana.
3: ¿Cuándo, Chiri? ¿Ayer?
5: Y alcancé a comprarlo más, pero lo que puede comprar. Y el muchacho empezó, ay, usted tiene más parecida a la de... Yo a la de quién. Ay, usted no es, sí, usted es la de la emisora, ¿cierto? Y yo sí, ya no pude pedir lo otro.
2: ¿Sabe qué protección?
5: Me iba a comprar una cosa que no es tan chévere como esto.
7: Algo que vibra.
3: Unos lubricados.
2: Ella empezó tranquila, déme ese lubricante, déme ese preservativo. Deme... Señora, yo la escuchaba. Ay, ya eso no. Deme un tarro de leche.
7: Ese gel caliente, ¿cuánto vale?
2: Oiga, hoy así... crema para los dolores de huesos.
7: Hace dos años se fallecía don Felizardo. ¿Quién? Rodolfo Hernández Suárez.
2: Rodolfo Hernández Suárez.
3: ¿Quién es Aicardi?
2: Don Rodolfo.
7: Don Rodolfo, el que fue.
2: Don Rodolfo Aicardi. Porque si ponga preciso, desde septiembre se siente que viene diciembre. La música de Rodolfo Aicardi.
5: ¿Cómo era que hablaba Rodolfo?
3: Esto llegan a las 9, se van a.
2: ¿Cuál Rodolfo?
7: Ese,
5: el candidato presidencial.
2: ¿No era Rodolfo Aicardi?
7: No, Rodolfo Hernández.
2: Felizardo. En esta emisora solo hay vagos, sinvergüenzas, mujeriegos, marihuaneros.
3: Llegan a las
2: 10. Llegan a las 10 de la mañana, se maquillan en la emisora.
3: Van y desayunan.
2: Salen al aire con la boca sin maquillarse.
7: Ayer un compañero duró como 5 horas poniendo la manguera y la terminó a poner medias. A media y salió se fue cansado.
5: Ahora todos quieren venir a trabajar, ¿no?
3: La enrolló y abajo.
7: Sí, el resto del cochino, a ver.
5: Todo juicioso ahora.
2: Se murió un día como hoy.
7: Sí, hace 2 años, en el 2024 fallecía el empresario
2: Petro, ¿no?
7: Y sí. Político colombiano. Sí, el hombre se fue como usted, para Estados Unidos con yates, con mujeres y.
12: Es una guarida de atracadores, ladrones, meten prostitutas, meten trago, meten de todo, meten cocaína, meten marihuana y no pasa nada.
5: Cuando le iban los bomberos que eran unos gordos, ¿se acuerdan?
2: Sí. Gordos no corren, no apagan ni incendio.
7: Llegan a las 8 de la mañana a tomar tinto, salen a la cafetería, toman una empanada, vuelven al mediodía, salen a almorzar.
2: Ese señor entregó la presidencia, él iba a ganar.
5: Sí,
2: y,
5: claro. Sí, loco, sí.
3: ¿Se acuerdan del calvazo que le metió al concejal?
7: Sí. El calvazo, el cachetón. ¡Toma!
12: Imagínense que lo que gasta el Congreso es igual a lo que gasta el deporte.
3: Ahí donde dice trabajen, vagos.
12: Pero un presupuesto jugoso.
3: Ahí está el gran Rodolfo Hernández.
2: Sí, una figura, un empresario, sí. Además empresario, ¿no? Escuchando Olímpica Estéreo 153 cumpleaños, un día como hoy. ¿Quién está de cumpleaños? Los que nacieron un día como hoy, 2 de septiembre, están en Olímpica Estéreo.
3: Un día como hoy en la historia, 1989, a las 6:45, atentado terrorista contra El Espectador.
2: Ah, por, diario por Pablo Escobar. Pablo Escobar. La bomba, un carro bomba. Uh-huh, oiga, sí. Google Chrome, ¿qué es?
3: Un navegador.
2: El navegador. Pero ¿por qué es hermano de Google? O sea, ¿qué diferencia tiene en navegar si hacen lo mismo o hacen algo diferente?
3: No, es el navegador de Google.
7: El navegador. Ahí a través de esas aplicaciones que usted ingresa para buscar las cosas.
2: Uh-huh. ¿Y Google normal?
7: ¿Es el Google es el buscador.
2: ¿Y Google Chrome?
7: Chrome es el navegador.
2: ¿Y Google
7: Chrome? O sea, es decir,
2: 2008 se inauguraba Google
7: Chrome. Su celular es Google Chrome. Ajá. Y lo que usted haga dentro de él buscando es ese Google.
2: Bueno, un día como hoy se creó Google Chrome, lanza el navegador web Google Chrome, que es 2008, de la familia de Google. 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
3: Yo escucho Olímpica, la emisora que se metió, los oyentes contentos celebrando cumpleaños con Olímpica Estéreo. Yo escucho Olímpica y compartiendo también nosotros datos acá de hoy en la historia. Yo escucho Olímpica, la emisora que se metió. Esta Ana Frank me suena, esa no es que tiene que ver con Hitler, ¿cierto?
7: Ana Frank no.
3: Sí, con Hitler. No, claro, la que decían que era la esposa de él.
2: ¿Pero qué dice ahí?
3: Dice, un día como hoy, la niña judía Ana Frank es enviada al campo de concentración.
7: No, si es judía. ¿No?
2: Una víctima, al contrario, una víctima judía de Hitler.
3: Pero es que la esposa de él había una Ana.
2: No, pero no esa, no era esa.
3: Yo escucho Olímpica, pero sí, iba con Hitler, por ahí iba.
2: Tenía algo que ver con
3: Hitler. Iba por ahí.
2: Fue la víctima de Hitler.
7: Eva Brown, es la esposa.
3: ¿Eva?
7: Sí.
3: ¿Ana Eva?
7: Ah, cerquita.
2: Bueno, tenía idea el
3: diseño. Sí, por ahí iba. Yo escucho Olímpica, la emisora que se metió.
5: Ahora sí tengo el nombre de la señora en San Lorenzo de Castilla.
3: ¡Eso! Eso.
2: Va bien con lo suyo, ¿no?
5: Se llama Doña Blanca Lilia Fuentes Sánchez, muy conocida ya en San Lorenzo. Doña Blanca Lilia Fuentes Sánchez. Todo el mundo se siente a tomar polo en esa tienda.
3: ¿Ah, sí? ¿Y eso?
5: Ahí frente, porque es que...
3: Todo el mundo nos sentamos a tomar bola.
5: Pero es que queda justo al frente del polideportivo del parque ahí de San Lorenzo. Entonces, de verdad que gracias por la sintonía.
2: Bueno, un día como hoy, y esto nos lo enseñan en la Facultad de Comunicación Social, en el año 1948 se inaugura, porque esta emisora salió fue en Medellín.
7: Sí.
2: Por primera vez hace sus emisiones Caracol Radio, la primera de Colombia en el sentido de transmitir en Medellín, un día como hoy en el año 1948.
7: Ah, claro.
2: Oiga, por aquí. Creo que llamaba de otra manera.
7: Por aquí se va reportando también el UTZ 644 que va conectado con Olímpica. Se le va escuchando y riéndose ahí con la boas que.
5: De las boas que.
2: La cogió otra hueco y no. Por andar riendo.
3: De lo que decimos acá. 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
12: Lleguen a las 10 de la mañana, se van para la tienda a comer bolsillos y papas chorreadas. Vienen a las 12, atienden dos cositas, vuelven y se van. Llegan a las 3, a las 4 están en la tienda comiendo lepe, huevo, gaseosa, cola y pinto, y vuelven y se van. Bueno, no tienen responsabilidad, nadie los sabe.
5: Entonces es un revuelto de todos los que trabajan en esta emisora.
7: Ese es Mateus con Cristian, que Cristian siempre está, venga, este man siempre que entró nunca está. O está en la tienda allí comiendo algo o en el baño.
2: Le preguntémosle por la Chiti. ¿Qué piensa la Chiti, don Rodolfo?
7: Vamos a ver qué dice.
12: A las 10 de la mañana se van para la tienda a comer morcillos y papas chorreadas.
2: Por Andrés.
12: Vienen a las 12, atienden dos cositas. Y se van, llegan a las 3. A las 4 están en la tienda comiendo arepe, huevo y gaseosa, cola y pinto. Y vuelven y se van. No tienen responsabilidad. Mateus. Nadie
2: ya lo sabe. Empezó a hablar por todos los de Olímpica.
5: Señor, parece que nos conociera, ¿no? Todos los que traen en esta
7: un video con ese audio.
3: Yo quisiera un trabajo.
2: Téngalo. Se volvió viral, hicieron mucho meme con esos audios, ¿no?
3: Yo quisiera un trabajo así.
2: Y como que le sale a usted también al mediodía, pone dos vallenatos, se va
7: a almorzar. Es que Mateo siempre traje, siempre que entro Cristian no está. Sí. A pisar a Mateo.
13: Llega por policía toda la mañana.
2: Ay, no. Ay, María, don Rodolfo dejó muchos recuerdos.
3: Jesús Cristo lindo.
2: Casito es presidente.
7: La Rodolfoneta.
2: ¿Por qué no quiso? Él no fue presidente porque no quiso.
7: Yo me acuerdo que hasta se acuerda el meme de la Rodolfoneta y ponían hasta un filtro uno montando en bus con él y todo eso.
13: Oye, pero si hubiera sido presidente no alcanzaba a gobernar.
3: No alcanzaba.
13: Porque estaba enfermito.
7: Claro, quedó 2 años.
13: Pero un enfermito berraco, ¿no?
7: Sí.
13: Pero yo que soy enfermo, ¿no?
7: Hasta meme, ¿no? Él hizo, cuando salió llorando que tenía cáncer.
2: Más cumpleaños, buenas.
3: Yo escucho Olímpica, la emisora que se metió. Quería comprar la Chiti en la droguería. Pregunta por acá los oyentes. Pero están con la intriga.
7: Están intrigosos.
3: Están intrigados. Quiero
2: comprar una proteína.
7: Sí, no, cosita, no, es una proteína.
2: Ya entrate todo eso.
3: Lo sartán y vaina. Hoy está el cumpleaños don Ramón, ¿no? Pongamos una de don Ramón.
7: Don Ramón.
2: ¿Qué es don Ramón?
7: Es
2: don Ramón.
13: Yo le juego al Necaxa.
5: No estuviera como esa carcasa que tenía don Ramón cuando le cobran, ¿no? O sea, no sentir vergüenza, ¿no?
7: Ah, sí,
5: o sea,
7: fresco. ¿Qué pasó? ¿Qué pasó?
2: ¿Qué pasó? Vamos a...
5: ¿A poco? Y a mí me daba tanta rabia cuando la vieja chancluda le pegaba a la vieja.
3: ¿Lo sonaba?
5: Uy, sí, la mamá de Kiko. Vale,
13: eso era violencia, ¿no?
5: Sí, claro.
13: Hoy en día pasan, ¿cómo le pega el hombre a la mujer al hombre?
5: Pero él nunca quiso aceptar a la bruja del 71, ¿cierto?
7: No, rorro. No, ahí tenía todo solucionado. Si iba con ella, ella lo mantenía.
13: ¿Cuál es su rorro en la mesa de trabajo? Dice que rorro.
2: Mira, vaya, pero Andrés.
3: Está chido, rorrone.
7: Mucho el rorrone.
2: Pero cumpleañero, ¿qué cumpleañero cantante estaba?
3: Eso está. ¿Qué cumpleañero mencionamos hoy, mi querido Andrés?
7: ¿Artista? ¿Cantante?
3: ¿Sí? ¿Quién fue que mencionamos? ¿Alguno? No, hubo, ¿cierto? ¿Ninguno? Déjeme mirar aquí, artistas.
7: Salma Hayek, Eugenio Derbez,
3: Alessandro Pato,
7: Keanu Reeves.
3: No. ¿Alguna que le guste?
7: Ramón Valdés, ya sonó.
2: Un perro arrepentido.
3: Él canta otra que... Cuando está en clase de guitarra con el otro.
2: El Chao. A México y en México no quieren casi el Chavo y esos programas. Dicen ustedes, los colombianos no se enloquecieron con eso.
3: ¿Y se acuerdan la copia descarada que hicieron en Brasil? Todos, le cambiaron el nombre, pero era el Chavo.
5: Oiga, ¿usted sintió eso en México?
2: Cuando, las veces que, 2, 3 veces he ido a México y una a la ciudad.
5: ¿Pero qué?
2: Y uno pone a canalear, oye, acá no dan el Chavo, si ustedes son de... No, no, acá los mexicanos no vemos eso, eso fue una bobada. Yo, ¿verdad?
7: La Chiti que ya lo ha repetido como 10 veces.
5: No.
13: Los mexicanos no.
5: Es como yo una vez cuando iba por la costa y paramos en Aracataca, Magdalena, yo con ese iría y paremos para ir a ver la casa del señor este.
7: Del señor este.
5: ¿Cómo era que llamaba?
7: Gabriel García Márquez.
5: Y uno entra allá. Mágico. Sí, porque pues es una casa museo.
7: Ajá.
5: Entonces entramos a comer por ahí cachama, bueno, pescado un sitio. Y yo, ay, que Gabriel García. Y el viejo que nos atendió, ah, ese viejo no hizo nada por este pueblo.
3: Sí, no, allá no lo quieren.
5: No lo quieren.
3: No lo quieren.
2: Mucha gente.
3: Dice,
2: en su tierra.
3: Porque él es estadounidense y todo. Sí, sí, él
5: sí, no pero percibe eso como en tres personas que le pregunté, ¿no?
3: No, lo, allá no, sí, eso sí, no, es verdad.
2: Exacto. Ajá. Además se fue para México a vivir todo el tiempo y sí, no lo quiere mucho en esa zona donde es Gabriel García Márquez. Es la verdad. 7:24 de la mañana, pues hombre, que Dios bendiga a todos los cumpleañeros. Que
5: es como
2: les
5: cuando un alcalde es de un pueblo no, de un barrio, o un gobernador es de un barrio, y uno pregunta por él, ah, este no hizo sí, nada por él.
2: Que cogió plata, jefe.
5: Eso solo le arregló la casa a la mamá, al papá.
7: Ganó y antes se fue a vivir de acá.
2: Sí, sí, sí. Quieren repetir, además. Señoras y señores, feliz cumpleaños a todos los cumpleañeros.

0: Yo escucho Olímpica, lo hace Joaquín Guillén, se llama El Tropezón. 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
1: Hoy estábamos recordando el día de la muerte de don Rodolfo Hernández.
2: Se nos fue un día como hoy.
1: Bueno, Rodolfo Hernández era tan directo que uno no sabía si estaba escuchando una entrevista o recibiendo un regaño del señor, ¿no? Por su estilo directo, franco, polémico, porque la verdad era muy satírico, ¿no? Decían los expertos que manejaba esa sátira política con su estilo directo, sus polémicas y esa campaña presidencial que todavía muchos recordamos esos dichos de la campaña electoral. Además que él fue alcalde de Bucaramanga.
2: Sí, señor, el Rodolfo Hernández.
1: Bueno,
2: y también recordado por su voz, ¿no, Chiti? Que hablaba así como...
1: Sí, como hablaba Mateus.
3: Acá los que dice una mano es marihuaneros, viciosos, bazuqueros que no hacen nada.
1: Digamos que de alguna manera le quiso demostrar a Colombia que él quería combatir la trampa, ¿no?
2: La
1: corrupción. Ese fue como su programa de bandera, ¿no?
2: Sí, sí, sí, el caballito de batalla. Sí.
1: Tenía muchos dichos, ¿no? Dicen que él en un debate no necesitaba teleprompter, o sea, él no leía, era tan directo, ¿no? O sea, no editaba los mensajes, los decía tal cual como él pensaba. ¿Cuántos años tenía él?
2: ¿Cuántos años, mi querido?
3: Ya estaba.
2: Ya estaba así de la edad de don Felizardo, más o menos.
3: Ya me acuerdo, don Rodolfo.
2: Sí. Le tengo muchas frases, me dicen cuándo.
3: Arranquemos de una, papá.
2: Sí.
3: Si quieres, igual le acabo lo mismo. Sí.
4: Van a quedar mamando, pero mamando es mamando.
3: Bueno. Saludos a la gente que está en TikTok a esta hora. Excelente día para ustedes a través del Olímpica.villavo. Olímpica.villavo. Ahí estamos en el TikTok de Olímpica. Empieza a moverse ese TikTok y menos de nada con 45, 47 conectados, 53 conectados, 53 conectados. Ya empezó Bulla Loca. Ya quedó
5: aquí. La guacharaca de Olímpica.
3: Paseo malo ya fue. Ahorita.
5: 79 años tenía Rodolfo Hernández.
3: 61 seguidores, 65 seguidores. Sigue subiendo esto en el TikTok. Dios mío, esto es una locura. 67 en el TikTok. 70 ya en el TikTok. 70. ¿Quién da más? ¿Quién? 74.
2: Don Felizardo, cuando vaya a la esquina de frente CPP.
4: Mamando, pero mamando.
3: 83, sigue subiendo. Uy, se bajó 82, ¿qué pasó? Juicio.
5: Aquí Yolima Rojas dice: hola, buenos días, Chiti. Después escribe: hola, Costeñito.
2: Hola.
5: Hola, Mateus.
2: Hola.
5: Y hola, Andrés.
3: Hola, Andrés. Entonces todos digan, hola.
2: Bueno,
3: un día como hoy se nos iba el casi presidente de la República, Rodolfo Hernández.
2: Competía con Gustavo Petro.
3: Ganó en la primera vuelta.
2: Ajá.
3: Ganó en la primera vuelta Rodolfo Hernández. 94 seguidores, sigue subiendo los que están viendo el ahí. Alce la mano, Chiti, esa es la Chiti. Bueno,
1: oiga, Rodolfo compitió con...
3: ¿Hay cámaras? Sí, así está. ¿Con Petro?
2: ¿Con Petro?
3: Petro claro, casi pierde con él.
1: No, pero ¿y entonces el de Medellín, el que
2: hoy dice? Fico se quedó en la...
3: Fico se quedó.
1: Por eso, o sea, él pasa la segunda vuelta, él le gana a Fico, sí, ¿cierto? Pero en las mismas elecciones.
3: Y Fico ayuda a...
2: Se le une,
3: pero la verdad... Después sacaron videos donde en antigüedad, en otras épocas, Rodolfo apoyaba a Petro. Y tú ni cómo así que lo apoyaba antes y luego lanza contra él. Bueno, la vaina es que casi fue presidente este señor de Colombia.
1: Hoy estamos recordando sus dichos,
3: estamos,
1: ¿no?
3: Estamos recordando sus palabras.
2: Sus frases.
3: Y sobre esas frases vamos a sacar como cuando hacemos, pégese esta. Entonces vamos a pegarnos de los dichos de... Rodolfo.
1: Oiga, déjeme escuchar cuando le dice a los bomberos que ya lo encontró.
2: ¿El de los bomberos? El de son unos gordos. Tengo muchos de humor. Vamos a buscar directamente
3: el. Mándese el primero, el que quiera. Y con ese jugamos. ¡Péguese de Rodolfo!
6: Le voy a pedir el favor públicamente. Cálmese, yo he tenido con usted una relación respetuosa. Estoy intentando hacer una entrevista
7: respetuosa.
6: También,
7: es que yo hablo así. Si no le gusta que hable así, pues yo no voy a cambiar para le gusta a usted.
2: Ahí está otra de las frases.
1: Yo soy así. De Blue Radio, ¿no?
2: Yo soy así.
3: Deje de hablar así. Si no, calle la jeta, ¿para qué me entrevista?
2: Ay.
3: Bueno, otro.
2: Otro. Bueno, soltemos
3: uno
2: otro.
3: Para pegarse.
7: Sinvergüenzas. Es una guarida de atracadores, ladrones, meten prostitutas, meten trago, meten de todo, meten cocaína, meten marihuana y no pasa nada.
3: Señoras y señores, téngalo ahí porque con ese nos vamos primero. Peguémonos de esta. Según usted, de acuerdo a esto que dice Rodolfo Hernández, para recordarlo al viejito querido, ¿en su empresa, en qué lugar hacen esto? Vuelve y repítalo.
2: Dale play. Vuelve de una.
7: Una parranda de sinvergüenzas. Es una guarida de
3: ¿dónde?
7: Atracadores, ladrones, meten prostitutas, meten trago, meten de todo, meten cocaína, meten marihuana y no pasa nada.
3: Ay, ¿en dónde hacen eso, según los oyentes? Sí,
1: es que, ¿dónde? ¿Dónde sucede esto? ¿En qué empresa? ¿En qué entidad? Cuéntenos, ¿en qué familia? Porque Rodolfo tiene una estrategia política muy sencilla: pensar algo, decirlo y después averiguar si se podía decir. Si se podía decir.
5: Sí, claro. Por ejemplo, aquí en Olímpica, que hace eso es Felizardo.
3: Ah, sí, yo sí meto prostitutas.
2: No le dice nada.
3: No le dice nada. Yo soy el Rodolfo de Olímpica. A ver qué dice.
2: Oyentes, con notas de voz, por favor.
3: Notas de voz. ¿En qué lugar hacen eso que dijo Rodolfo?
1: Lo que pasa es que Rodolfo se pegó tanto es porque, como la política colombiana tiene tanta diplomacia, que cuando apareció el señor Rodolfo, por fin alguien, sí, no necesitaba traductor, o sea, le hablaba a la gente lo que la gente quería escuchar.
3: Por eso fue que le
0: bien. Uy, esa es la propia para aplicarle a las alcaldías de los pueblos. Padre amado.
8: Familia. Olímpica, yo aquí reportando sintonía de Parate. Bueno,
2: ajá.
8: Siempre he quedado mamando que cada que mando un audio no sale por Olímpica.
2: A ver, ya dejó de más. Ya
3: dejó. Bueno, pues cada vez que salga un audio, mande un pedacito de Rodolfo para recordar que estamos con la.
1: Tiene que ver con este audio específicamente. Después vamos a colocar otros.
2: Otros, sí.
3: Exacto. Ahorita estamos con este. Hay una manada de ladrones, sinvergüenza, meten prostitutas, mazuco, marihuana.
2: Yo escucho, ¿dónde pasa eso? ¿Dónde es?
9: Buenos días, Olímpica. Buenos días. Eso fue lo que ocurrió en la casa de Nariño durante los 4 años.
10: Buenos días, amigos Olímpica. En las cárceles ocurre
3: meten
10: eso.
3: Prostitutas, delincuentes, bazucos, teléfonos.
11: Eso lo hacen en todas las cárceles del país.
2: Tienen razón.
12: Olímpica, en las fiestas de los policías.
3: Meten prostitutas, marihuana, bazuco.
2: Uy, no, pero la pasan es mejor dicho.
13: Olímpica, buenos días. En el barrio Guatiquía,
3: meten bazuco, prostitutas.
2: No, pero allá hacen de todo, mejor dicho. Allá
7: en Guatiquía. Una parranda de sinvergüenzas. Es una guarida de atracadores, ladrones, meten prostitutas, meten trago, meten de todo.
2: Mejor dicho,
3: vamos para la otra.
2: La pasa
3: otra es... frase de Rodolfo y nos pegamos de esa. ¿Cuál sería la otra?
2: La de quedaron mamando.
3: Hágale, pero mándela.
2: Sí.
3: A ver, ¿cuál sería, José?
13: Van a quedar mamando, pero mamando es mamando.
3: ¿Quién queda mamando, chico?
1: Los que quieren hacer la revocatoria del alcalde Alexander Vaquero, ¿de acuerdo?
2: La revocatoria.
13: Es mamando.
3: La risa de bien.
13: Van a quedar mamando, pero mamando es mamando.
3: Ahora péguense de esta, péguense. De esta, mamando es mamando.
2: A ver. Sí, ¿quiénes van a quedar? Nota de voz 321-514-1053, el WhatsApp de Olímpica está ahí.
1: ¿Qué dice la gente en TikTok, Andrés?
5: Dice por aquí JM Producciones y Eventos, saludos a Freddy desde Cúcuta.
2: Uy,
5: dice Sara Tecondo, esa Chiti está re buena. Escriben por acá.
2: Claro, no va a decir a nosotros que
3: tenemos el gusto de trabajar con ellos.
5: Claro. Juan Darío Quintero, los mejores del mundo mundial.
3: Gracias.
2: Sí, gracias.
3: Qué recochita la que tiene, ya dice Camilo. Ojalá estuviera.
5: Por aquí dice detalles J&J, me regalan un saludo a mi esposa de la a mi esposo de la Buceta. Se me perdió. 939 creo que es.
3: 939, que va para.
2: Como cuando quieren imitar a Olímpica con su septiembre. Que...
13: Ajá, van a quedar mamando, pero mamando es mamando.
3: Cuando se va a la internet.
2: Yo escucho, Olímpica, oyente, buenos días, hola.
14: Así se quedaron los de Boca de Guayuriba, mamando, que no le arreglaron la carretera de Boca de Guayuriba.
13: Van a quedar mamando, pero mamando es mamando.
2: Ay, hombre.
3: Van a quedar mamando.
2: Para por el otro.
3: Estamos con mamando, ¿no?
2: Sí, yo escucho Olímpica.
13: Olímpica Estéreo. Uh-huh. Los que creen en su patria milagro van a quedar mamando.
2: Ay, mamandini, dígalo.
13: Van a quedar mamando, pero...
2: Ahí.
13: Mamando es mamando.
2: Eso es. Yo escucho Olímpica. ¿Quién más? Yo escucho Olímpica. Los oyentes al 321-514-1053. El WhatsApp de Olímpica. La emisora que se metió. A ver, hola.
15: Si se quedan las otras emisoras, mamando es mamando porque los quieren imitar y ustedes los número uno.
2: Eso.
1: Por acá nos están saludando desde el aeropuerto Vanguardia.
2: ¿Qué dice?
1: Saludos desde... ¿qué? Desde el aeropuerto Vanguardia. Nos saluda Camilo Ayala.
3: Saludo a Camilo Ayala.
2: Camilo Ayala, hace que se salude.
5: Por aquí Milena dice: hola Olímpica, buenos días, los saludo desde Barranca Bermeja. Los veo en TikTok y los escucho en la app.
2: Ahí está, se entró el trabajo completo.
1: Dicen que Barranca Bermeja hace muchísimo calor, ¿no?
5: Sí, señora, sí, calorcito sí,
2: ahí está rico. La seco, Pedro.
3: Ay, aquí hay mamando guaro.
2: Que no es mamando calor.
3: Otro mamando.
1: Reportando sintonía desde la Tesorería de San Martín.
3: Ah, muy madre.
2: Con para decirle a los compañeros que no hay plata y que van a quedar.
1: Que van a quedar mamando porque no
3: hay. Que no hay para la nómina.
2: Que no hay para la nómina.
4: Quedar mamando, pero mamando es mamando.
3: Listo, peguémonos de otra que tenga don Rodolfo.
2: Ay, Dios.
3: ¡Péguese!
2: De esta
3: con don Rodolfo.
2: La clásica, la de llegan a las 10. ¿Cierto? Ah,
3: sí, hágale.
2: Vamos a buscarla por acá.
3: Yo ¿en dónde aplica, no? Esa es la idea, que jueguen.
2: Sí, claro. Vayan pensando y van enviando nota de voz al 321-514-1053, el WhatsApp de Olímpica Estéreo, y vamos a aplicar esta.
3: Ay, Andrés, cómo lo saludan, le pusieron apodo chiste, Andresito. ¡Oso polar! Pololanquito y todo. Y el saludo para mi osito polar.
1: ¿Qué le dicen?
2: Ay, sí, no, señora,
5: no. Pero aquí también dice, ¿verdad? Lo que dicen acá. Detalles JJ dice: hola Chiti, saludos. Te conocí en campaña de Darwin. Hiciste muy sencilla y muy amable. Ay. Dios te ve.
3: Dios te ve porque Darwin.
5: De ser te bendiga.
2: La cuentica todavía está abierta. No me deje mamar.
1: Venga, el osito polar lo dice, venga. Mari bebé.
3: Ay, osito polar. Mira,
5: que me dejen hablar. Dejaron mamando a Andrés, no lo van a hablar. Ya.
1: Fabián Rosso nos está viendo desde un pozo petrolero en Castilla la Nueva.
3: ¿Cómo hace? De un pozo se mete y nos ve.
1: Desde la estación San Fernando.
5: La Chiti conoce todos los pozos.
3: Los pozos petroleros meten prostitutas.
2: Meten petróleo.
3: Y sacan. A ver, entonces nos vamos con otra de...
2: Vámonos con esta.
4: A las 10 de la mañana se van para la tienda a comer.
3: ¿En la alcaldía?
2: Papas, ¿en qué secretaría?
4: Vienen a las 12, atienden dos cositas.
2: Las GPS.
4: Se van, llegan a las 3, a las 4 están en la tienda comiendo arepe, huevo y gaseosa, cola y pinto, y vuelven y se van.
2: No, hay compañeros de la empresa, diga así.
1: Bueno, díganos en qué empresa sucede eso.
2: Diga, ¿quién la empresa?
1: ¿O en qué alcaldía sucede esto? ¿En qué dependencia?
2: Sí,
1: o si esto sucede en la gobernación, que nos diga en qué secretaría, en qué instituto.
3: A las 10 de la mañana van y comen gaseosa, buñuelo, y entran a trabajar a las 12 y se ponen esa a chatear. ¿Quién es? ¿Dónde pasa? No. A ver, recuérdalo otra vez. ¡Péguese!
2: ¡De esa!
16: Claro, no puede ser los de la nueva EPS.
2: Sí.
3: Llegan a las 10 de la mañana, no entregan medicamentos, se los esconden, ya hacen filas largas y ponen a la gente a sufrir.
1: Y hacen desacato porque los jueces fallan, ponen una medida provisional y les importa un carajo.
5: Y están los vainos de atención desocupados y están como si estuvieran escribiendo: estoy ocupado. Y mentiras que no estás haciendo nada.
3: Sí, allá no estoy ocupado.
2: Llegan a las 10 de la mañana.
3: Repítala.
2: Espéreme a ver si
4: llegan a las 10 de la mañana, se van para la tienda a comer bolsillos y papas chorreadas.
3: La Chiti.
2: Acá dicen que
3: a las 10 ponde coge la Chiti a comer buñuelo, a buscar la tienda.
2: A ver qué dicen los oyentes.
16: Gaseosa,
2: buñuelo, entra
16: a trabajar a las
3: 12
16: y se ponen esa chatear.
2: ¿Pero en dónde?
3: No, pero
2: no
3: dice nada.
2: Sí dice, pero dígalo por nota de voz.
5: Era por aquí, que es que en Cajacopi.
3: En Cajacopi llegan a las 10 de la mañana.
2: Acá dicen en Cormacarena.
3: Sí, creo.
4: Se van para la tienda a comer bolsillos y papas chorreadas. Vienen a las 12, atienden dos cositas, vuelven y se van. Llegan a las 3.
2: Uy, no, pero qué horario bueno, ¿no?
1: ¿Qué, Andrés, qué iba a decir?
5: Es que los de las petroleras sí saben bajar al pozo.
3: Ay, yo tuve unos petroleros.
2: Sí, usted sabe. Sí.
3: Sabe cómo es.
2: Ah, bueno.
3: A ver qué dice.
2: Yo escucho Olímpica.
17: Yo escucho Olímpica. Uy, hijo de pucha, eso como que pasa es como por Cormacarena.
2: Sí,
17: por
3: ahí. Buena fama Cormacarena, que trabajan harto.
5: Era por aquí en Olímpica cuando hubo el temblor que salieron corriendo.
2: Sí. Ay, no es horario.
3: Los especialistas médicos, Chiti, cuando ya viene el especialista a verlo, el traumatólogo, el infectólogo, sí. Llegan a la hora que les da la gana del paciente, ¿no?
1: Eso es verdad.
2: El doctor dice: ¿usted es paciente? Yo sí, yo soy el paciente. Espéreme que voy a desayunar.
4: Se van para la tienda a comer bolsillos y papas chorreadas.
2: Uy, pero que esos desayunos.
3: Es que los de tránsito. Ay, no, qué pena, lo dijo un oyente. No.
5: Es que yo por aquí, aparte de mi oso polar, los admiro a todos. Ustedes son mi familia.
1: Ay, mi oso polar.
3: Ya quedó
18: oso polar.
1: Ya quedó oso polar.
2: Qué lindo.
5: Mi esposa, que es la que me está escribiendo. Sí.
2: ¿Qué pensará la mujer?
18: La
2: osita. ¿Qué pensarán de nosotros en Japón? Dice, uy, aquí dan hasta nombre de negocio para que se
1: dígalo, dígalo. Lo llamo.
18: De la clínica meta. Que olímpica escribieron. De la mañana se van a comer.
2: En Construrama de la 36.
18: A las 10 de la mañana se van para la tienda a comer bolsillo.
2: En urgencias de la clínica meta también llegan a la.
1: Acá dicen los agentes de movilidad en el sector de San Isidro.
5: Aquí escribieron en la alcaldía de Lenín Castro.
18: Ay, no.
1: ¿De qué?
5: Lenín Castro, dice ahí.
2: Lenín.
1: No, de ser Lenito Castro.
5: Lo escribieron Lenín.
1: El alcalde Castillo.
5: No, secretario, no hace nada.
18: Con razón, también a la señora la empanada afuera, ¿no? Llegan a las 10 de la mañana.
2: A veces ni llegan a las 10 de la mañana.
18: A las 11, a las 12 ya están bravos porque no lo han dejado salir. Ay,
2: yo escucho Olímpica.
19: Muy buenos días, Olímpica.
2: Buenos días.
19: Dejémonos de bobada. Hasta los mismos funcionarios de la gobernación y de la alcaldía hacen eso porque, como sí. saben que les van a pagar las horas.
2: No, eso sí. Entonces,
1: sí. Venga, entre, busque el que le digo, el de los barrigones.
5: Como diría el que vende el purgante, cague o no cague, le vale 10,000 el purgante.
18: Listo, vamos con otra, de Péguese esta con Rodolfo.
2: Yo escucho Olimpia. Oiga,
5: pues ahí están saludando a Mateus.
2: ¿Qué le dicen?
5: Dice, Mates, saludos, panita, desde Villeta, Cundinamarca.
18: Ah, un saludo para
5: Ernie DJ.
2: Uy, Ernie DJ.
18: Toca en los charraspines de allá.
5: Sí,
1: Ernie DJ. Bueno, ponga el otro coseñito.
2: Quiero.
18: En el taller, cuando es fiado, llega a las 10 de la mañana.
5: Es que ven acá, las del Sicuani en San Martín.
18: Sí, llegan a las 10 de la mañana, van a comer empanadas. Sí.
5: Es que los agentes de movilidad en el sector de San Isidro.
20: Sí. Hay un que lo retiraba porque tenía una taza de barricones gordos allá de bomberos que no eran capaces de subirse ni al taburete.
1: No, déjelo terminar.
2: No, ahí está.
1: No, es que hay falta que dice que se van a subir a una. Ah, es que.
2: Ah, no, pues la que tengo. No sé si de pronto Cardona, que es el tecnólogo, la tiene libre por ahí. Yo escucho Olímpica.
18: Ay, Dios mío. Yo sigo para risas.
2: Sí, sí. Que es, me dijo Alba que se retiraba porque son los gordos.
20: Tengo una taza de barricones gordos allá de bomberos que no eran capaces de subirse ni al taburete.
18: Listo. ¿Dónde están los gordos barrigones que no son capaces de hacer el trabajo?
2: Sí.
18: ¿Dónde están? A ver, ¿En dónde aplica? Con mensajes de voz. 321-514-1053.
2: Eso los hay en tal lado.
18: Dice, los locutores de Olimpia. Llegan a engordarse y ya no saben ni subirse a la silla.
2: No podemos ni levantar el vaino ese del botellón de la.
18: No pueden ni cargar el conres.
1: Oiga, sí, porque acá todos están herniados.
2: Sí, todos.
1: Todos tienen un problema en el manguito rotador. Sí, el otro le duele la mano, el otro sufre artro. Nadie pone el garrafón de agua.
5: El día que estaba en el estadio, llegué, Freddy se fue. Ajá. Y llegué yo, bueno, me voy yo con mi bolso y todo, cuando yo nos ha llevado la conre, yo, ¿y en qué vamos a transmitir?
18: Vea el otro de María. Son una mano de barrigones, de gordos.
21: Olímpica, los de la infraestructura de la alcaldía.
18: Ay. Mano de barrigones, gordos.
2: Lo escucho, Olímpica.
22: Olímpica, señor. en el acueducto aparecen un poco de lechones de ceba.
18: Los heladores, ay, mano de barrigones,
2: gordos. Mano de barrigones que no van para.
20: Tengo una taza de barricones gordos allá de
18: bomberos. ¿Dónde están los barrigones y gordos? ¿En qué trabajo? ¿En qué lado?
2: Yo escucho Olímpica, hola.
23: Olímpica Estéreo, en los patrulleros de la policía.
18: Arma de barrigones gordos, ya no saben coger la pistola.
2: No van para correr.
18: No, los senadores.
2: Sí.
18: ¿Los del Congreso? ¿Los del Congreso?
2: Sí.
18: Los que tienen una mano de barrigones gordos que no.
2: Que reciben, mejor dicho, su. Que no va para subirse un taburete.
23: Los agentes de tránsito que se hacen por la vía Restrepo en la entrada del Cairo y hacen más trancón que cuando no están.
18: Una mano de barrigones gordos que ya no saben pitar.
2: ¿Qué dicen en el TikTok?
18: Los taxistas del terminal. Una mano de barrigones.
2: Ay, no. ¿Qué más dicen? Ay, que los mío. Mineros.
18: Todo eso es con humor, ¿no? Sí, no lo tomen personal, que es una recochita ahí. Ay, María. No. Los que son barrigones gordos.
2: Sí.
18: Péguense de esta con Rodolfo.
2: Ay,
23: empresas públicas. Yo escucho Olímpica. Las empresas públicas son par de barrigones.
18: Bueno, tenemos. ¿Tenemos otra?
2: Sí, no, hay muchos.
18: A ver, otra vez. Claro. Tenemos...
0: Buenos días, Olímpica. Los de Colcable, con razón esas señales tan pesadas.
2: El internet.
1: Los profesores de educación física dicen acá.
18: Mano barrigón, el gordo.
2: Qué bien. Y le ponen unas vueltas al...
1: Acá dice Luis, las bellezas conductores de servicio público.
18: Los de buceta, mano barrigón, el gordo.
2: Ay, no.
18: A ver, ultimito porque nos agarra el tiempo, Luis.
2: Sí,
18: ultimito.
2: Señor, vamos a ver. Yo escucho Olímpica, maná de barrigones y que las embarazadas.
18: Pues sí,
2: pues
18: como.
2: Sí, porque. Y ahí como. Yo escucho Olímpica, oyentes, al 321-514-1053.
6: Yo escucho Olímpica Estéreo, los ciclistas domingueros.
18: Sí, los que salen a montar bici.
2: Sí.
18: De los que salen a montar bici y. Son a mano de barrigones, gordos.
2: Ay.
18: Los que van a jugar billar, dígame si no.
2: Sí, también.
18: A mano de barrigones, gordos, allá echando tacos. Muchas gracias. Vamos a seguir por un ratico por el TikTok y al aire con Olímpica Estéreo 105.3. Hoy recordando a este gran personaje que de verdad dio mucho que hablar. Casi fue presidente de Colombia. Lastimosamente falleció por un cáncer que tenía, ¿no?
1: Cáncer de colon, creo. Oiga, acá alguien entra a nuestra transmisión y dice, ¿en qué, Jimmy, creo que se llama, en qué ciudad están ubicados ustedes? Estamos en Villavicencio. Villavicencio.
2: Mándenos en lo que va a enviarnos a Villavicencio.
18: Villavicencio. Manden ahí regalos o rosa.
1: Ay, vea lo que dice Diego Orjuela.
2: Sí, ¿qué dice Chiti?
1: Tómala, léala.
18: Dice, la Chiti está más buena que la quincena de un magistrado.
1: Tan lindo.
18: Y Tatiano está más bueno que la quincena de un gobernador. Gracias.
2: Qué lindo. Que los escoltas de la UNP.
18: Barrigones gordos.
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1: 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Tenemos invitados en la mesa de trabajo el doctor Rafael Sánchez, médico y cirujano, máster en gastroenterología, hepatología y endoscopia digestiva. Doc, hay varios temas en la mesa para tratar. Uno de ellos es el colon irritable. Hay gente que dice que tiene el colon irritable y resulta que puede ser simplemente una salida fácil. Pero, ¿por qué hoy todo el mundo dice eso?
6: Bueno, primero, muchas gracias por la invitación. Pues este es el peligro actual, ¿no? Como la diarrea, los gases y la inflamación son muy comunes en la población, está la tendencia a meter a todo el mundo en la misma bolsa del colon irritable. El problema es que diagnosticarlo al ojo y mandar una pastilla para el dolor, que es lo que se suele hacer, es tapar el síntoma. Se está silenciando una alarma del cuerpo que está queriendo decir que algo está pasando. Entonces es muy importante que se hagan revisar esto de una forma más especializada.
7: Suele pasar, Doc, que uno tiene que el colon irritable o tiene ese dolorcito, le cayó mal y es, eso es colon irritable, tómese esta pastillita y en algunos casos pues sí, se calma un poco el dolor o se calma la situación, pero ¿qué es lo que realmente podemos estar escondiendo al conformarnos con este diagnóstico, entre comillas, de colon irritable?
6: Podemos estar camuflando desde una alergia al gluten o una alergia a cualquier alimento, o problemas con medicamentos de uso diario, hasta una inflamación crónica del colon como la colitis microscópica. Para descubrirlo es innegociable realizar una valoración médica rigurosa y de alta calidad, junto con exámenes de laboratorio específicos. Además, cuando el caso lo requiere, hay que realizar exámenes de alta precisión como la endoscopia y la colonoscopía. Son fundamentales para examinar si es el intestino irritable o si hay algo diferente, y si no se hace este abordaje de manera integral, no se puede asegurar lo que usted está sintiendo sea simplemente colon irritable.
7: Muchos hablan de que, ay, si usted no trata esto, le puede llegar un cáncer de colon o termina en un cáncer de colon. ¿Qué tan factible es esto?
6: Bueno, este es el fondo del asunto. La irritación o la inflamación crónica no controlada irrita, daña y modifica las paredes del colon a largo plazo. Ese daño constante es el terreno propicio y perfecto para que aparezcan lesiones precursoras de cáncer de colon, como por ejemplo los pólipos, que con los años pueden terminar en cáncer colorectal. Por eso una molestia que dura más de 4 semanas, más de un mes, no se tiene que aguantar. Requiere una investigación profunda.
8: Quiero preguntarle a las personas que nos están escuchando, interesadas en participar de su campaña contra el cáncer de colon y de recto, ¿qué tienen que hacer? ¿A dónde tienen que ir? ¿O a qué número se pueden comunicar?
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6: 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Muchas gracias, estimados periodistas.
7: 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Al doctor Rafael Sánchez por acompañarnos hoy en Temprano Más Bacano. Mi
9: mil gracias.
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0: Las 8:05 en este día miércoles. Hoy es 2 de septiembre del 2026.
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0: 8 de la mañana, 14 minutos, 8:14. 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Resumen de noticias, mi querida Mary.
1: ¿Mary?
0: Mary Chitiva.
1: Una mujer de 34 años de profesión enfermera perdió la vida en un trágico accidente esa madrugada ocurrido muy cerca al barrio San Antonio. La mujer se movilizaba en una motocicleta Biguis por la vía que conduce ahí muy cerca al Hotel Campanario, cuando por causas que son materia de investigación pierde el control de esta moto y termina impactando violentamente contra un poste del alumbrado público. Una ambulancia llegó rápidamente al lugar de los hechos para prestarle los servicios, los primeros auxilios. Sin embargo, la mujer ya no presentaba signos vitales. La víctima fue identificada como Cristina Chal Alvarado, se desempeñaba como enfermera y era madre de dos niñas. Versiones conocidas por las autoridades indican que antes del accidente la mujer habría estado compartiendo con unas amigas en un establecimiento cercano al lugar del siniestro. No obstante, las circunstancias del hecho y si hubo consumo de alcohol hacen parte de esta investigación que adelantan los agentes de tránsito.
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5: Activamos los reporteros también, el 321-514-1053. Un agradecimiento a la gente que nos sigue en redes sociales, de verdad una buena cantidad de gente. Tenemos la estadística de una vez, como nos fue en TikTok ahorita. Estamos, la verdad, haciendo una campaña muy fuerte y activos en redes sociales, especialmente en las transmisiones de TikTok, donde son 200, 300 conectados en un instante y a la vez pues dejan una estadística muy alta, dependiendo de la pues de lo que hagamos en cabina o en otros sitios externos de la emisora.
1: Mateo, de su número de TikTok.
5: Mateus DJ 105. Mateus DJ 105 en TikTok. Y en Instagram, Mateus Radio. Mateus Radio.
1: Yo estoy en TikTok como La Chiti. La Chiti porque mi apellido es Chitiva. Entonces no soy Chiqui. La Chiti DJ.
0: Chiti.
1: Chiti, la primera con I latina y la segunda con la de yuca. DJ, pues para ser más gráfica. Ahí me encuentran en TikTok. Bueno, también les contamos, ya hay reporte, muchachos, de digamos de lo que se presentó ayer en el barrio El Caudal, en un intento de un robo. Pues acá nos están explicando cómo se dieron estos hechos, donde un hombre desciende de una moto, intenta robar a una persona que estaba ahí en ese local comercial de Crema Innata, y esta persona, que al parecer es un escolta, este hombre pues reacciona también y hay un cruce de disparos. Aquí está la información acerca
5: de lo que sucedió.
1: La policía se permite informar entonces lo que sucedió, el intercambio de disparos en el sector del Caudal.
6: La Policía Nacional en Villavicencio se permite informar que en horas de la mañana en el barrio El Caudal se presenta un intento de hurto, razón por la cual un escolta de un empresario del sector inmobiliario de la ciudad reacciona y frustra este hecho. Es de mencionar que en esta actividad no se presentó lesión alguna contra algún ciudadano.
7: Policía Nacional.
1: Prende el micrófono.
5: Policía Nacional.
0: Pero
5: prende el micrófono.
1: Osito polar.
5: Micrófono civil.
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5: Señoras y señores, grave emergencia por desbordamiento del río Ariari en El Dorado. Esto sigue mencionándose en las diferentes redes sociales y por supuesto la misma comunidad del sitio. De los últimos 50 años se registra esta emergencia en El Dorado Meta, entre una de las mayores en este tiempo, el desbordamiento del río Ariari, que deja una persona desaparecida, otra herida y numerosos cultivos afectados. Óscar Olaya López, que es el alcalde de este sector, asegura que la fuerza de las aguas destruyó parte de la vía terrestre y derribó postes de energía, dejando al municipio incomunicado. Es una emergencia total la que está viviendo precisamente ahorita este municipio de El Dorado. Ante esta emergencia, el mandatario pidió a la gobernadora del Meta, Rafaela Cortés, el envío urgente de maquinaria para intervenir el cauce del río y recuperar la vía, porque cada vez está peor esta zona. Escuchando Olímpica a las 8:19. 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
1: 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Bueno, hablamos también entonces de, digamos que se presentaron dos situaciones muy cerca al barrio San Antonio. La primera, la enfermera que muere esta madrugada, una enfermera de 34 años que no logró sobrevivir al siniestro vial muy cerca ahí al campanario. Lamentablemente chocó muy fuerte en su moto y pierde la vida. Pero también se presentó...
5: Y eso que llevaba casco y todo, ¿no, Chiti? Imagínese el golpe. Que va ahí tendida en el suelo con el casco puesto y muerta.
1: Ay, sí, yo creo, pues no sé si venía a alta velocidad o se quedó dormida, qué pasaría, pero lamentable esta situación. Eso fue como a las 12, 15 minutos más o menos nos reportaron este accidente. Bueno, también ahí en el barrio San Antonio, ayer, de varios impactos de bala, fue asesinado un joven ahí en el barrio San Antonio, un adolescente de 16 años asesinado a tiros en la noche de este martes en el barrio San Antonio en un ataque sicarial que ocurrió a plena vista de la comunidad. La víctima fue identificada como Iván Elías Pérez Alonso, recibió inicialmente dos disparos por la espalda mientras se encontraba en la vía pública. Este muchacho, al intentar, digamos que salvar su vida, empieza a correr hacia el parque del sector, pero fue alcanzado por los sicarios, quienes le dispararon nuevamente hasta dejarlo sin vida en el lugar.
5: O sea, matarlo.
1: Sí, señor. Las autoridades confirmaron que el menor había sido capturado hace aproximadamente un mes por el presunto delito de tráfico, fabricación o porte de estupefacientes.
5: Escuchando Olímpica a las 8:20, los reporteros, audios y videos de la queja, de la denuncia ciudadana hasta ahora, si usted quiere mencionarla, a través del 321-514-1053, mientras Osito Polar se toma su cafecito calientico y ¿cómo le dijeron la Chiti hoy en el TikTok?
7: ¡Huicio!
0: ¿Cómo le dijeron a la Chiti?
5: El enamorado se llama la agropecuaria.
0: Ah, la agropecuaria, sí, ya tiene su agropecuario.
5: Un donante.
1: Tiene un donante.
0: Tanto que pidió su agropecuario y ahí está.
5: Mandó 600K ahí. en el Nequi. La cuenta oficial de la Chiti de todas las redes sociales.
1: En las redes, ¿no? No tanto OnlyFans.
0: Es que diga el número de la cuenta de la Chiti, 424-13 de Bancolombia.
5: Pero recuerde que OnlyFans no necesariamente es para desnudarse, usted la puede montar como quiera.
0: Puede desnudar sus pies ahí.
1: Ahora las infidelidades sean es por redes sociales, ¿no?
5: Total. Increíble, y el levante, y cachos y levantes por redes sociales. Todo empieza por un like, ¿no?
1: Pero es que no necesariamente a veces uno da un like, pero no es porque a uno le guste la persona, debe de echarle la foto, ¿no? Pero
5: a nosotros es para... a los hombres es porque nos gustó la vida.
1: ¿Ah, sí?
5: Te bajamos de la nube.
0: Me gusta cualquiera.
1: De verdad, yo soy muy ingenua, entonces.
5: Atención, tres vehículos cayeron al río Meta en Cabullaro. Sí, señoras y señores, una emergencia que se registró en Cabullaro Meta luego de que un planchón que transportaba tres vehículos y cuatro personas se soltara y cayera a las aguas del río Meta. Organismos de socorro activaron los operativos de rescate. Allá es donde están diciendo que subieron los precios.
1: Eso es Cabullaro.
5: Ah, por eso, esto fue en Cabullaro.
1: Entonces
5: subieron los fletes en el pasar carros y gente, pues preciso por la emergencia que están viviendo ahora. Y preciso hace planchón y se le caen estos carros. A las 8:22 de la mañana, mientras está escuchando Olímpica Estéreo, tiene alguna denuncia, queja ciudadana, la puede dejar con mensajes, audios o videos en el WhatsApp informativo de todo el día. 321-514-1053.
8: ¡Olímpica! Muy buenos días, Olímpica. Olímpica, qué severo trancón que hay de Monte Carlo, Molino, ORF. Sí. Tremendo, tremendo.
5: Sí. El de la obra esa que están haciendo
0: al frente de Cerro Monte.
5: ¿Cuándo tendremos un comunicado de esa obra? ¿Cuándo van a terminarla? ¿Qué es lo que están haciendo? ¿Les pasó algo? ¿No hay empleados para terminarla rápido?
0: Se le cabe el audio de Rodolfo. Entran a las 10 de la mañana.
5: En la hora de acá, entran a las 10 de la mañana, barrigones, rompen la carretera, no trabajan, comen empanada y gaseosa todo el día.
1: Oiga, está bravo Bejuco, el alcalde de Villado, porque dice que no tenemos plata para premiar delincuentes. El alcalde de Villavicencio, Alexander Vaquero, rechazó la obligación de sostener a los privados de la libertad. Pues el alcalde manifestó su preocupación por la obligación impuesta por el pasado gobierno nacional a los municipios. Es que ahora los municipios tendrán que asumir el costo de la alimentación de las personas privadas de la libertad, recluidas en centros de detención preventiva. El mandatario anunció que la administración municipal recibió un ultimátum para garantizar los recursos recursos necesarios para cumplir con esta obligación, lo que según afirmó implicaría destinar recursos que hoy están previstos para la inversión social, la educación y las obras en el territorio. Dice el alcalde: estoy muy preocupado porque lamentablemente siguen insistiendo. El gobierno anterior, el gobierno de Petro, ordenó que los municipios teníamos que garantizar la alimentación de los privados de la libertad y ahora nos llegó un ultimátum para generar esos recursos. Eso significa restar partidas a las inversiones previstas por la ciudad. Según las proyecciones, atención de las personas privadas de la libertad y los indiciados que se encuentran en centros de detención preventiva podría ascender a 15,000 millones en el 2027. Es decir, esos 15,000 millones que serán invertidos para obras de bienestar social, ahora tendrán que estar destinados a garantizar la alimentación. La medida establece que los municipios deben garantizar el desayuno, el almuerzo, la cena y el refrigerio, además brindar acompañamiento psicosocial a los detenidos. Vamos a dar la pelea, dice el alcalde, como capitales para que nos ayuden, porque no tenemos plata para premiar a quienes se dedican a delinquir. El alcalde cuestionó que esta responsabilidad sea trasladada a las administraciones locales y señaló que de acuerdo con la ley, la atención de las personas privadas de la libertad corresponde al Instituto Nacional Penitenciario y Carcelario.
5: Yo recuerdo un señor que era delincuente menor, pero iba robando y de alguna manera se hacía llevar sus canazos. Decía: es que yo lo hago porque cuando me meten allá me dan comida, dormir.
1: Decía.
7: Come mejor que nosotros.
5: Sí, decía. Y eso es lo que están alegando. No solamente pasa en Villado, ¿no? Eso es a nivel nacional lo que quería imponer Petro con esto de las cárceles, prácticamente que se tienen que autofinanciar como sea las alcaldías para sostener a la cantidad de presos en todo lo que ellos pues necesiten mientras están privados de la libertad.
1: Y lo que dice el alcalde es que no es justo destinar los recursos propios, que son recursos propios, para cubrir una responsabilidad que le corresponde al orden nacional. Entonces, sí. ¿Petro qué hizo? O sea, se desentendió y le dijo a los alcaldes de las capitales: ustedes asuman pues esta inversión. Estamos hablando de 15,000 millones en el año.
5: Ahí entraría como tal a ver el presidente de las Freyas, a ver cómo maneja esto con una manera más salomónica. A las 8:26 de la mañana, 8:26, reporteros y reporteras, movilidad de la ciudad de Villavicencio, cómo anda en su municipio donde escuchan Olímpica Estéreo, los que nos escuchan en la radio, en las redes sociales, y nos ven en redes sociales y nos escuchan en la app Olímpica, también un saludo especial para ellos que hacen parte de los informantes de Temprano Es Más Bacano.
9: ¡Olímpica! Los gordos barrigones son los que trabajan con el municipio, esos que arreglan.
7: Le llegó el mensaje tarde, 20 minutos después.
10: Olímpica, Olímpica, debía de esa gente darle vergüenza con esa obra, llevan 20 días con un huequito como de unos 4 metros por 3 metros de ancho. Claro que es que eso, hasta que no afilen el serrucho bien, entonces no acaban de hacer la obra, pero va a tocar como hacer un paro ahí para que arreglen ese huequito por ahí en una noche y un día, porque debía darle vergüenza.

0: autoridades, el hombre será el presunto integrante de los corticos y estará relacionado con actividades de tráfico de estupefacientes y otros delitos acá en Villavicencio. Durante 4 diligencias de allanamiento fueron incautadas 575 dosis de bazuco, 52 pastillas de droga sintética, un revólver calibre 38 con 6 cartuchos, teléfonos celulares, una gramera, una plumilla y 3 millones casi, bueno, cercano a los 4 millones de pesos en efectivo. Las autoridades informaron que además de alias El Zarco, este señor registra 5 anotaciones judiciales.
1: Tiene un grupo parecido a lo donde está Freddy. Los ¿sí? corticos.
2: Ah. Oye, no se ría que usted no sabe que
0: un día es muy grande, lo que es que usted, es que no es que Mateo y el Freddy sean chiquitos, es que usted es muy grande.
1: No, pues que Freddy es que 1.55.
0: Mateo 1.52.
1: No, tampoco. No, con las plantillas 1.60.

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0: 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Y este viernes, Dios mediante, por algunos barrios de Villavicencio, estaremos originando nuestra caravana de simulacro navideño con Olímpica Estéreo y nuestros compañeros y amigos de Alborada, que se vinculan todos los años con Olímpica Estéreo a hacer estas actividades originales de Olímpica Estéreo. ¿Cómo va mi copito de melón?
1: No, pero copito de melón, eso mezcló, hizo una ensalada de fruta.
0: Eres mi oso polar. Dame un abrazo de oso, o sea,
1: sí, apriétame. Si la escucho por acá es porque viene con tips.
0: Mío, sí, vamos con los tips de Tatiana en la chiti.
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0: toda suya, Tatiana.
1: Bueno, gordo.
2: Bueno, vamos a hablar de algo.
3: ¿De qué, mi amor?
2: Cuando las parejas se van apagando, una de las dos se va apagando, ¿sí? No estoy hablando de la parte...
3: ¿Cuándo se va a morir?
2: No.
3: ¿Se apaga los ojitos?
2: No.
3: Ah, ¿se va apagando el amor o qué?
2: Sí, que usted empezó a aguantar cosas, pero llega un momento que...
0: Sí, con el tiempo se va acabando el amor.
2: Sí. Y que usted dice ahora, oiga, yo fui muy boba, o sea, ¿por qué aguanté eso? O sea, ahora ni loca lo aguantaría. Entonces, ajá, es lo que más consultan las parejas. Porque usted se acostumbra como a aguantar ciertas cosas y al final, pues usted, o sea, usted por ejemplo dejó arreglarse, de salir, de bailar, de disfrutar, porque siempre había algo más urgente, ¿sí? Entonces esto generó que las cosas se fueran apagando. Entonces acabamos de hablar de esos tips, Tatiano.
3: Tips a esta hora con la Chiti y Tatiano. Gracias, mis amores, párenle bolas, que eso está muy bueno y que esa canción que me mata, decirle que no quiero ser tu mujer, decirle que me quiere dar un hijito, yo se lo quiero poner.
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2: Bueno, vamos a hablar de esas cosas que usted dice, oiga, o es que una mujer o un hombre no se apagan de golpe. O sea, uno se apaga, digamos, sin darse cuenta, porque hubo un proceso de cosas que le hicieron daño, pero que usted pensaba que era normal. Entonces ahora vamos a hablar de eso.
3: Pero gorda, los que menos se dan cuenta son los hombres, mientras la mujer en la relación es la que más siente cuando algo se está apagando y trata de dar señales y el hombre no las coge. Y cuando ya las señales se acabaron, ya se acabaron,
2: Mateo.
3: Una, te acostumbraste a aguantar. Aguantas el mal humor del tipo, aguantas que no te preste atención, aguantas que te hable mal, aguantas que te busque solo cuando él quiere, y cuando no ha pasado nada grave, pues sigue ahí una mujer. Pero mujer, cuando tienes que aguantar para darte cuenta de que ya no estás bien, eso ya no es bueno. Entonces, ojo con aguantar tanto. Se tiene que aguantar todo en la relación y el tipo no se da cuenta. Y una mujer que aguante es una mujer que tarde que temprano
2: ya se va a ir. Y después de que una mujer se vaya, no hay
0: Santa Lucía
2: que valga, no.
3: Como la canción.
2: Y entonces, por ejemplo, usted,
3: que te vayas, te vas a ir.
2: Felizardo y Andrés, por ejemplo, usted no reacciona al momento. Por ejemplo, una discusión. Usted dijo algo que, ay, la otra persona se sintió aludida o afectada. Usted no reacciona al momento, usted reacciona a algo que ya estaba preparado en usted, ¿sí? O sea, es algo que usted ya venía guardando. Entonces, bueno, vamos a seguir hablando de las cosas.
3: Número dos.
2: Tatiano, la
3: estamos
2: número
3: dos. Estamos hablando de cosas que te están apagando y tú ni siquiera te das cuenta en la relación.
2: Usted se convirtió en la mujer que todo lo puede. O sea, usted resuelve todo, usted resuelve lo de los niños, lo de la casa, los problemas de todos, porque usted se convierte en la que todo lo resuelve, todo lo soluciona y toda la carga se la lleva a usted, ¿no?
3: Y el día que no lo hace, a eso sí no se lo reconocen, de que resolvió todo, y el día que por se le olvidó algo y sí, el marido no se da cuenta que ella antes se había resuelto todo.
2: Sí, claro. Entonces, por ejemplo, cuando alguien le pregunta, ¿usted está bien? Sí, todo está bien, pero en el fondo está agotada de solucionar todo, ¿no?
3: Andrés, ¿usted sí le reconoce a su esposa que ella haga sus cosas?
0: Sí, claro.
3: Se llegue
0: sí.
3: Y encuentre todo.
0: Yo casi siempre, por ejemplo, cuando ella hace el almuerzo, yo le doy muchas gracias, quedó muy rico, gracias por el esfuerzo.
3: ¿Cuánto le debo?
0: Porque no es que no cualquiera se
2: porque
0: siente.
2: Porque ella cocina bien feo.
0: Ajá, no, o sea, sí, no diga eso, Chiti, que usted no lo ha probado. No.
3: Ella cocina rico. ¿Cuál es el plato que más le gusta de le hacen en la casa?
2: ¿Su esposa es buena para la culinaria entonces?
0: Sí, de verdad. Ella cocina bien. Ella no es de todos los días, pero cuando hace un arroz.
3: ¿Pero qué es lo que le gusta que ella le prepare cuando ay, va a prepararle esto a mi osito polar para que?
0: La verdad, casi todo.
3: No, pero
0: todo. El arroz con pollo lo hace muy rico.
3: Ah, bueno, listo.
2: El pollo asado, todo.
0: Eso también lo hace muy rico, el pollo asado.
3: ¿El pollo asado, Chiti?
2: No.
3: Ay, en serio, es fácil. Yo le enseño un día de estos. Me le quedo en la casa. No, le
2: enseño. Era la tercera, Tatiano.
0: Empieza y veré. Sigamos.
3: Ahí sí, sigamos. Dejaste de hacer cosas porque ya no tiene sentido. Ya no te arreglas porque para qué, si ni la mira. Ya no sales por qué, si me da flojera, él no me saca. Ya no bailas por qué, si ya no estoy para eso de bailar y él tampoco me saca. Ya no haces planes porque a estas alturas de la vida ya pa' qué. Ya 20, 15, 10 años de matrimonio ya pa' qué. Y sin darte cuenta te fuiste poniendo en pausa, mi amor, apagando, no fuiste al gimnasio, no te preparaste y dejaste que esta relación te consumiera, una relación donde ya no había nada.
2: Bueno, la cuarta. Hay mujeres que les da más miedo perderlo a él que perderse usted. Entonces, digamos, es el precio de que muchas mujeres pagan por miedo a estar sola. Yo no sé por qué hay mujeres que les da miedo estar sola.
0: Pues muchas dicen, no, por mí, que los hijos,
2: que no, pero hay otras que no tienen hijos y eso viven buscando, es una fobia estar solas.
0: Tatiana.
3: Y si se va.
2: Exacto. Y si se va y si conoce a otra y si después me arrepiento, ¿sí? Pero casi nunca se pregunta, ¿y qué pasa si sigo aquí? Termino perdiéndome yo, ¿no?
3: En vez de perderlo, me termino yo. Uh-huh. Ese es el precio que muchas mujeres pagan por miedo a estar solitas.
2: No repita, Tatianito, que ya lo dije, ese era mi punto. Sí,
0: es que le quería recalcar, mamita.
2: Papito, le dedíquese al suyo, al quinto,
0: mi amor. Se pisan de lo lindo.
3: Quería recalcarle que no le dé miedo a estar sola, mi amor.
2: Mi amor. El tuyo es el quinto, mi amor.
3: Ya no te sabes.
2: Es como disléxica.
3: Ya no sabes qué te gusta.
2: Oisca.
3: Ya me voy a operar también. Se echan vainazos, dicen cosas al aire. Ya no sabes qué te gusta. Te preguntas, pero yo qué quiero acá en esta relación, ¿sí? Yo qué estoy buscando después de tantos años. Y te respondes, pues lo que tú quieras, me da igual todo, como tú prefieras. Así le responden a la pareja cuando siempre quieren complacerlo en todo, porque solo lo que le gusta a él y no a usted. Son sumisas de esa relación. Así también se empieza a pagar una relación, mi osito polar.
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2: Vea, hay hombres que le hablan feo a la esposa, pero en la calle son otras bestias, o sea, son dulces, son compasivos, son en la casa son miserables y tacaños.
0: Las apariencias.
2: Sí, y groseros, altaneros, todo les fastidia, todo les molesta, llegan irritables, pero en la calle
3: son otra cosa,
2: sí. Sonrientes, tutean, amorosos, ya no son miserables, se me descargó el celular.
4: Ay, ay, ay.
2: Bueno, entonces... Acabamos de hablar de algo importante, muchachos, y es que, por ejemplo, le dicen a la esposa o a la pareja que está vieja, que está gorda, que ya no es la de antes, que quién se va a fijar en ella, porque hay hombres así. Hay que
3: y la ponen a pensar, ¿verdad? Sí. Si eso es verdad o no.
2: Sí, sí, sí. Entonces usted empieza a mirarse como al espejo, buscando esos defectos, empieza a consultar cirujanos por internet, y así no se vaya a operar, pero empieza como a ver cosas.
3: A ver si gana el baloto y se opera ella.
2: O por lo menos sí. Sí, sí, sí. Entonces, ¿cómo se va a sentir usted poderosa si todos los días la hacen sentir como una mierda? Perdóneme el término, pero no, de verdad.
3: Pero es verdad. Otro más.
0: El número siguiente.
3: Número 678.
0: No, ya.
3: Ya. Bueno, una mujer o un hombre, sobre todo las mujeres que se acostumbren a recibir migajas, mi amor. Las migajas en una relación la hacen valer nada. Entonces, esto es peligroso porque las migajas, cuando llevas mucho tiempo con hambre, parecen un banquete. Entonces, cualquier bobadita que él le mire y le haga y le cumpla, le regale, ya para usted, ay, que me quiere. Un mensaje, un poquito de cariño, una noche buena, una promesa, todo a medias. Eso es terrible. Y se vuelve a ilusionar la mujer con un poquito que le dé, como que le tira y afloja. No, a usted, mi amor, de que dale todo completo. ¿Cuál migaja? Si le va a hacer el amor, hágalo 3 veces a la semana, por lo menos, así lleven harto. Sáquela al cine, llévela a pasear. Vuelva a ser el de antes, cómprele ropa a esa mujer que tanto ama, no le dé migajas, eso es horrible, y la que se acostumbre a eso, pierde el año.
2: Y la última, Tatianito, y este consejo tengo que valorarlo mucho con Tatiano.
3: Sí, yo sé, anoche hablamos una hora.
2: Sí, por teléfono. Tatiano me cuenta, yo le cuento. Sí. Bueno, Tatiano decía, porque hay mujeres que todo es para los hijos, entonces la ropa para el niño, los patines para el niño, la plata para llevarlo a patinaje, para llevarlo a clase de música. Y usted, ¿cuándo va a pensar en usted, no? Entonces, la plata para comprar la decoración navideña, pero todo lo que le llega es en función de los hijos, de la casa, ¿sí? ¿Y usted cuándo va a pensar en usted? Entonces, también vea, no, cuando mis hijos crezcan, yo ya no va a tener tanta responsabilidad económica. Cuando tenga más dinero, cuando baje de peso, cuando arregle mi relación, cuando tenga tiempo. O sea, ¿y sabe cuál es el problema? Que la vida no está esperando que usted termine de resolver todo. El tiempo pasa muy rápido. Hay personas, hay mujeres que, por ejemplo, y eso me lo decía Tatiana, que, por ejemplo, todo el tiempo es en función de proteger, de querer, de amar, y los hijos son prestados finalmente, los hijos crecen y se van, ya después les da pereza. Ajá. Que usted, mamá, les da pena de la mamá, del papá, ya no quiere que lo acompañen, y usted perdió todo ese tiempo ahí, ¿no? O sea, no, entonces es eso, usted, mientras usted espera el momento perfecto, los años están pasando. Entonces, eso es lo que estamos hablando hoy con Tatiana, de que usted no se apaga de un día para otro, o sea, es el producto de todo.
0: Es un proceso.
2: Sí, usted sí. Se fue apagando cuando decía no importaba, pero sí importaba. Cada vez que usted dijo, después veo, y ese después nunca llegó.
3: Nunca llegó, pasa tiempo. Sí. 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
0: Tatiana.
3: No, Tilano. Miau.

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5: Ya se vienen los chisportes y otras actividades que tenemos con Olímpica Estéreo 105.3. Necesitamos más de estas, no solo dos. Si tiene otras dos, por favor, tráigalas. Sí, pero es que para que todos tengamos acá información del producto. Bueno, tenemos a esta hora a nuestros amigos de Metal y Concretos Ganaderos. ¡Hombre, un aplauso para don Raúl Salcedo Pinzón! Tiene apellido de puro notario. ¿Cierto, Chiti? ¿Recuerda al doctor Salcedo?
6: ¿Todavía notario?
5: Todavía, él es padrino de matrimonio de mi mamá.
6: ¿Verdad?
5: Que es el papá de Noria Rodríguez, don Salcedo. El papá de Noria Rodríguez.
6: No, Mateo.
5: Sí, no, sí, claro, el doctor Salcedo.
7: Se inventó.
5: Claro,
6: no,
5: en serio.
6: No.
5: En serio. Ahora me Raúl. A Raúl, ¿es familiar de él? ¿De dónde es usted, Raúl? Acuérdate lo que le dije, por favor, acá. ¿De dónde es usted? ¿De qué lado? ¿De qué ciudad es? ¿Dónde nació?
7: Soy de Puerto Lleras.
5: Puerto Lleras.
6: Ay, ¿dónde está lo más linda?
5: Hoy hubo una noticia de Puerto Lleras, ¿no fue?
6: No.
5: ¿Cuándo fue? No, sí, pero lo de...
6: No, hoy fue El Dorado.
5: Hoy fue El Dorado. Pero
6: y Caullaro.
5: Hace unos días fue...
6: Puerto Lleras tuvo un vendaval.
5: Lo del vendaval. ¿Tiene familia ya?
7: Sí, señor.
5: Todavía, bueno, no pasó nada, tranquilo.
6: Mis ahorros, tío Raúl.
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8: ¿Toda la vida soltero?
7: No, toda la vida.
9: Ya sé por qué es que está nervioso con Tatiana y molestándolo. Claro, no, Tatiana.
5: Además, claro, como me hizo, sí, además, como me hizo un momento de gusto.
9: Pues. Se lo ha comido como tres veces no, ya con la mirada.
7: Momento, soltero.
6: Ay,
5: maravilla. 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

señores, llega el momento de los chismes y los deportes en temprano, es el más bacano de Olímpica Estéreo 105.3. La Chiti, quien les habla, Andrés Cardona, el cantante del gol, le traemos toda la información para contarles a ustedes a esta hora de la mañana a través de temprano, el más bacano de Olímpica Estéreo, toda la información de los chismes, todo lo que ocurrió con el deporte el día de ayer, lo que va a ocurrir, los diferentes partidos del día de hoy. Toda la información en los chisportes de Olímpica. ¿Y qué tal si iniciamos de una vez con el cantante de El Gol, con Javier Fernández, que nos trae toda la información deportiva aquí en los chisportes de Olímpica?

0: difícil situación. Muy difícil la que se vive en el fútbol profesional colombiano, con las demandas, con los dimes y diretes, y esto que tiene que ver con el compromiso que acaba de pasar el día domingo entre el Deportivo Cali y Atlético Bucaramanga. Atlético Bucaramanga ha confirmado su solicitud y su denuncia, primero que todas las declaraciones del técnico del Deportivo Cali, Rafael Dudamel, quien, si hemos dicho aquí, en nuestra tribuna, aquí en Olympic Stereo, del cantante del gol, que no tenía por qué haber ingresado a la cancha el técnico de Atlético Bucaramanga, también tenemos que decir que esas declaraciones de Rafael Dudamel no son tan afortunadas, porque no es él el que tiene que decidir si se le pone una sanción al técnico o al jugador o al que sea. Aquí hay de parte y parte. Ahora la Dimayor tendrá que determinar cuál es la sanción para el Deportivo Cali y también para el técnico, o no sé si algunos jugadores del equipo Atlético Bucaramanga. Porque si bien es cierto, algunos hinchas entraron al terreno, dicen en el Deportivo Cali que sucedió después de que el técnico Bumangués entrara al terreno de juego. Eso es un tema que tendrá que decidir la división mayor del fútbol profesional colombiano. ¿Difícil? Sí, un poquito complicado, pero de todas maneras tendrá que hacerlo. Hoy hay clásico en la capital de la República, fecha adelantada de la fecha número 16, se juega hoy 2 de septiembre en el estadio Nemesio Camacho El Campín, con la dirección arbitral de Wilmar Roldán. Con un pequeño inconveniente para los hinchas de Millonarios, no sé si volverá inconveniente o no, que no tiene técnico el conjunto de los Millonarios. Ayer fue despedido, para mí de manera injusta, si es por resultados. Si hay otros temas diferentes, no lo sé. A lo mejor si es así, le daríamos la razón. Pero a la luz de los resultados, no tendría por qué haberse ido Bustos del conjunto de los Millonarios. Omar Rodríguez será el técnico encargado para dirigir hoy frente a Independiente Santa Fe. ¿Quién puede ser el técnico? Se habla de Gamero, es el único que por ahora está en carpeta para hacerlo. Se aplazan algunos partidos de la fecha profesional, por ejemplo, América Alianza, para la gente de la ciudad de Cali. América Alianza se juega el jueves 3, es decir, pasado mañana, a las 4 de la tarde. Para los hinchas de Santa Fe Fortaleza, el sábado 5 a las 2 de la tarde. El Cúcuta versus Pasto, 5 de septiembre, 6 y 10. Y para la gente de Barranquilla, el Junior, se mide a Jaguares el 5 de septiembre a las 8 y 20 de la tarde. En vilo, el tema de Deportivo Cali, Atlético Bucaramanga. Mucho para comentar, mucho para decir, sobre todo de los jugadores de Selección Colombia que van a equipos que para algunos no es bueno, pero nadie sabe con la sed que otro bebe. Entonces, ahí no me quiero meter y espero que la gente guarde compostura, porque si se van allá es porque les conviene. Y hay que pensar también en el futuro de cada uno, personal y familiar. Que Dios los bendiga. Un abrazo.
1: Ahí pasaba el cantante del gol con la información deportiva, lo que está pasando con el fútbol profesional colombiano, la pelea todavía que deja incógnitas entre el Cali y el Bucaramanga, quienes serán sancionados, qué ocurrirá con el estadio del Deportivo Cali, también el del despido del técnico de Millonarios, que está sonando al parecer nuevamente Gamero para dirigir el equipo.
2: ¿Gamero dirige ahorita de dónde?
1: No, está sin equipo.
2: ¿En trabajo?
1: Lo último que hizo fue el año pasado con el Deportivo, a principio de este año, el Deportivo Cali. O sea, ¿sería que Gamero va a ser como el Avelino Comesaña del Junior? Sí, porque sí. Volvería otra vez.
3: ¿Quién irá? Para el Junior ya sabes que el...
1: Ya contrataron
4: a... ¿Volvió a Viera?
1: No, sí, sí, Viera. Que fue arquero del Junior y ahora es técnico.
3: Tiene buena palanca.
1: Sí, no, y además el hombre es ídolo allá en el Junior de Barranquilla y previamente había dirigido el Real Cartagena. No le fue tan bien, no pudo clasificarlo a la A o subirlo a la A.
3: ¿No le fue mal o bien?
4: Él vino una vez acá a un partido llanero, yo no sé a quién dirigía él.
1: Al Real Cartagena.
4: Y yo lo he visto, este famoso, ahí transformó una foto, pero hasta después supe con el tiempo que él era el arquero.
2: Ay, usted lo viste, está simpático.
4: Uy, ese tipo es espectacular, grandote.
2: Grandote, punto positivo, ¿qué más le viste?
1: Así como le gustan a la chita y grandotes.
2: ¿Grandotes?
4: No, pero yo sí, este famoso, pero pues no,
2: con pie grande.
4: Sí, yo estaba en la zona mixta y ya cuando se acabó el partido y tomé una foto con este.
3: Gorda, chismes.
2: Embarazada la cantante vallenata, confirmado.
4: Sí, ya nosotros lo dijimos acá que Ana del Castillo confirmado. Está embarazada. Pues la verdad es que la bomba sexy del vallenato publicó sus primeras imágenes del embarazo y confirmó que sí está embarazada. Se cumplió la teoría de la estatua de Diomedes, que el que va y se sienta allá en las piernas de Diomedes en Valledupar, en la estatua, pues ya. Si usted o sea, que no es fértil, si tiene problemas de gestación, téngale fe.
2: A que mí me, dice. A mí, yo soy como Diomedes, a mí la que me siente aquí en las piernitas la mando preñada de una vez.
4: ¿Qué? Uy, se hace daña que espermatozoides,
2: no, mamita.
1: Pero leche en polvo.
2: Gorda. Y también quiere ser mamá Gina Calderón.
4: La hermana de Gina está embarazada, ¿no?
2: Pero Gina Calderón se está haciendo un tratamiento ya para quedar embarazada la influencer. Oiga, ¿cómo le han dado ya los influencers? Es que sale una estadística que ya la gente está mamada. Ya bajó la auge. Sí, hizo plata como influencer, ya hizo.
1: Si usted no me dice Gina Calderón, yo hace rato no había escuchado a esa muchacha. Sí. Por ejemplo, Jefferson Cosio.
2: Ni más. Ya hicieron plata y ya.
1: Eso no fue porque le cogió el rifle a no sé quién y.
4: Ya. Ya la gente no come. Uno antes era muy, de alguna manera, perdóneme, como ingenuo. Entonces, digamos, si uno de mujer caía, ay, que esta crema, que este champú, y ya se da cuenta uno que es pura publicidad, sí, no engañosa, pero es publicidad. Finalmente le están pagando para que promocione un producto, ¿sí? Entonces ya uno dejó tanto como.
2: No, pues, ha bajado.
1: Okay. Hasta la liendra
2: no sé qué está haciendo. Ya les toca buscar, rebuscarse por otros lados, pero el que hizo plata en la época boom de los influencers hizo ya esa vaina ya. Se bajó.
4: Bueno, vuelve, ya estaría en marcha Michael 2, o sea, la segunda parte de Michael Jackson, de la película.
2: 2028, muy tarde.
4: Sí, la segunda.
2: La vida de Michael Jackson.
4: Es la película biográfica sobre Michael Jackson, tras luego el éxito de la primera entrega, la cinta volvería a contar con Jafar Jackson como protagonista y podría explorar nuevas etapas de la vida y la carrera del icónico artista. Oiga, Mateus, en la primera, es que yo la verdad nunca tuve con quién ir, entonces no fui y no la vi, me arrepiento. O sea, la que no, ya no lo dan en Netflix, ¿no?
1: No sé ni qué plataforma saldrá, pero yo no
2: para
1: lo he visto.
2: Prime Video, por ejemplo, para Prime Video.
1: De pronto sí.
2: O el VO.
4: Pero no, ahí lo muestran. No, yo no
2: nadie
4: me duermo en eso.
2: Nadie la lleva por ese, verme allá.
4: No, no pasa pena. Frío, la otra llevé a mi niña. No, me tocó salir porque que me engarró todo el frío allá.
2: Va a ver la película, la mitad de la película de sale. No, es que yo ya tengo sueño, que no, sí, no, sí. Aquí no dan tinto.
1: Sueño,
2: que no,
1: y queda dormida ya.
4: No, de ahora no, siempre me quedo dormida.
2: Solo del despierta cuando explotan las películas de explotar.
1: Cuando el trabajador, señora, ya acabó la película, sí, vuelva a la casa.
4: Oiga, pero mostraron la muerte de él, de Michael.
1: No, no, porque si hay segunda parte, ¿cómo?
4: Ah, o sea,
1: no,
4: ¿qué quedó?
2: Ahorita está en la parte donde él quedó en el final cuando él se va como solista.
1: Ah, ok. Cuando se sale de los Jackson 5. 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
4: Oiga, Gustavo, ¿no se ya hablaron de Gustavo Puerta, el churro de la selección, el 14?
1: Sí, señora.
4: ¿Ya hablaron de él?
1: No, señora.
4: Es que ya Gustavo Puerta fue presentado como nuevo jugador del Olympiacos de Grecia para la temporada 2027, luego de su exitoso paso por el Racing de Santander. O sea, ya esa liga donde estuvo James, ¿no? James jugó allá, ¿no?
1: Él estuvo allá.
4: Ya pues Gustavo Puerta fue presentado oficialmente como nuevo jugador del Olympiacos de Grecia.
1: 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Bueno, y hoy también hay fútbol profesional colombiano. Hoy hay clásico. Estarán jugando Millonarios y Santa Fe. Este partido adelantado de la fecha número 16 del fútbol profesional colombiano. Hoy estará jugando entonces ese partido. Santa Fe Millonarios a las 8:25 de la noche. Y a las 6:20 estarán jugando Cúcuta Inter de Bogotá. Esos son los partidos que se estarán dando a cabo el día de hoy. Ayer el Once Caldas le ganó 2-1 al Fortaleza con un golazo de Dairo Moreno que entró en el segundo tiempo, ya acumulando 386 goles en su haber, coronándose cada vez más fuerte como goleador del fútbol profesional colombiano. 386 goles de Dairo Moreno, que ayer con una chilena selló el triunfo de el Once Caldas frente al Fortaleza en la ciudad de Bogotá. 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
1: Esta hora en Olímpica Estéreo son las 9:31 de la mañana. Nos vamos, señoras y señores. Pregúntele al abogado en Olímpica Estéreo. Y tenemos, por supuesto, invitado. La semana pasada le hicimos una presentación. Van a estar acompañándolos cada 15 días acá, precisamente los miércoles, con temas de interés de la gente que tiene alguna consulta para abogados, que también necesite, pues, de alguna manera sus servicios, o que sienta como que donde lo están asesorando no es donde quisieran estar, en fin. Entonces, con ellos vamos a estar hablando precisamente con Ángela, que nos acompaña hoy nuevamente. Ángela Patricia Martínez, ¿cómo está, Ángela? Bienvenida nuevamente.
2: Muy buenos.
1: Ahí estamos al aire.
2: Muy buenos días, gracias. Bien, hoy vamos a hablar de diferentes temas como el Redán.
1: ¿El qué?
2: Redán.
1: Redán, así como suena. Redán, con Olímpica 105.3. ¿El Redán qué es?
2: El Redán como tal es el registro de deudores alimentarios morosos. ¿Qué quiere decir esto? Que aquellas personas que van cuotas alimentarias, tanto para menores como para mayores de edad.
1: ¿Cuotas alimentarias? ¿La exigencia de una cuota alimentaria es para el padre de familia que no esté conviviendo con la mujer que le dio el hijo o la hija?
2: Sí, señor. Y también el Redán pueden quedar reportados por la cuota alimentaria que no se le cancelan a sus padres. Siempre es el incumplimiento de la cuota alimentaria.
1: ¿La cuota alimentaria tanto para menores como para mayores?
2: Sí, señor.
1: O sea que uno le,

0: Toca, hay una ley en Colombia que establece, que ya conocíamos la de menores, pero que establece que también los adultos que tengan por obligación, que tienen que sostener a los papás.
1: Sí, señor. Esto lo establece mediante la ley 2097 del 2021, que es para garantizar el cumplimiento de la misma. Entonces, partiendo de este orden de ideas, cuando se da el incumplimiento, digámoslo así, realizaron un acuerdo mediante un acta de conciliación de la cuota alimentaria o mediante una sentencia o en el mismo divorcio, cuando hacen el divorcio también por notaría, digámoslo así, o cesación de efectos civiles, se firma un acuerdo entre los padres para las cuotas alimentarias. Esto genera un incumplimiento y el incumplimiento genera un proceso ejecutivo de alimentos y ante este proceso ejecutivo de alimentos se puede solicitar dentro de la misma demanda que se haga el respectivo reporte para el REDAN.
0: Entonces, digamos, hablemoslo con palabras más olímpica. Demandan al papá. ¿Al cuánto tiempo se puede mandar a un padre o una madre, no sé si se puede una madre, por el incumplimiento del pago de la mensualidad de alimentos?
1: ¿Sería
0: en el primer mes?
1: Yo le diría que por ahí a partir de la tercera cuota alimentaria.
0: O sea, el tercer mes.
1: Sí, sí, señor. A partir de la tercera cuota alimentaria, pero hay que tener en cuenta que... ¿Qué es lo que pasa con las personas que son reportadas en el REDAN?
0: ¿Cómo quedan perjudicadas?
2: Yo quiero preguntarle a la doctora, porque es que a uno cuando contrata con la alcaldía y la gobernación, por ejemplo, en ese caso, nosotros nos contrata mucho la gobernación para presentar eventos, ¿sí? La alcaldía para presentar eventos. Digamos que pues ellos como
0: esporádicamente.
2: Sí, como entes gubernamentales, oficiales. Entonces le piden ese papel, uno entra con la cédula, bueno, y se lo expide. Pero digamos una persona, ¿al cuánto tiempo aparece reportado ahí, doctora? ¿Ya el juez ha fallado o solo con la denuncia? ¿O cómo aparece uno ahí registrado en eso?
1: No es necesario que esté la sentencia como tal, sino que una vez admitida la demanda con la respectiva solicitud de las medidas, tanto las medidas cautelares, de una vez salen también los oficios. Pero hoy en día, digámoslo así, algunos despachos, hasta que no se corre traslado a la contraparte para que conteste la respectiva demanda, no hacen el reporte. Si la persona, digamos, no hace parte dentro del proceso o no se pudo, o no se tiene dirección de notificación, ¿sí? O correo electrónico, pues le nombran un curador, ¿sí? Y este responde a su vez en representación de la persona. ¿Aquí qué tiene que verse o determinarse? La persona cuando contesta la demanda, sí o no cumplió con la obligación alimentaria. Porque es que el juez tiene que verificar, porque pues una persona puede interponer la respectiva demanda, pero si cumplió con la cuota alimentaria y lo reportaron, el perjuicio. Porque como usted lo indicó hace un momento, es un documento esencial cuando se hacen respectivos cargos públicos, solicitan el certificado del REDAN, ¿sí?
0: Porque para contratar, para entrar a una empresa, trabajar, ¿va pidiendo eso ya?
1: Sí, claro. Se va a ir a comprar una casa o vender una casa hoy en vender.
2: También piden el REDAN.
1: Solicitan el certificado del REDAN.
2: Y acá para las empresas privadas también, doctora.
1: Más que todo para el sector público.
3: Por aquí, por aquí preguntan, interesante el tema, ¿cómo hace uno para reportar en el REDAN?
1: Mediante un proceso, que es el proceso ejecutivo de alimentos.
0: ¿Pero con quién?
1: ¿A dónde va? Tendría que contratar el respectivo abogado en el área de familia para que lleve el respectivo proceso ejecutivo de alimentos, en el cual solicita al juez de familia para que se haga la respectiva inscripción en el REDAN.
0: Pero no se puede ir a una comisaría la persona normalmente. Venga, vengo a demandar a mi marido que no me responde por alimentos hace 2 días, sin necesidad de ir a buscar un abogado y qué tal cosa y todo eso, y no tenga plata.
4: Sí, claro que sí. Soy Alexis.
0: Alexis, ¿cómo le va? Abogado también, ¿no?
4: Claro que sí. Bueno, para responder a las dudas y de los oyentes, sí, el REDAN es como la central del riesgo de los deudores morosos, en este caso, pues, los padres que cumplan esta obligación con sus hijos. Se puede reportar después de 3 cuotas, ya sean intermitentes, digamos, incumplió la cuota de enero, pero cumplió con la cuota de febrero, pero entonces en marzo incumplió. Entonces,
0: ya un mes paga, otro sí, no, mamá gallo con el pago.
4: Entonces muchas veces los usuarios, las personas, buscan una comisaría de familia para fijar una cuota alimentaria o un centro de conciliación.
0: Sí.
4: Entonces se realiza el acta donde pues se estipula de cuánto es la cuota.
0: Sí.
4: En caso que incumpla con esta cuota, el mismo funcionario que emitió esta cuota alimentaria, a él se le llega y se le indica pues que se incumplió con tres cuotas alimentarias, y por medio de este funcionario se puede realizar el reporte en el REDAN. Ya eso se hace de manera inmediata. Muchas personas preguntan, bueno, doctor, quiero sacar a mi hijo del país o algo así.
0: Es menor de edad.
4: Sí, es menor de edad, no está cumpliendo con la cuota alimentaria. ¿Cómo hago? Si él no me da el permiso para poder sacarlo del país, y pues la ley lo exige. Pero cuando están reportados en este REAN,
0: no necesita el permiso, no necesita, del que está incumpliendo el
4: con los pagos. Si está incumpliendo y está reportado, la persona, el familiar, ya sea la mamá o el padre, no necesita este permiso por parte y puede sacar a su hijo del país tranquilamente.
0: Pero con solo una denuncia ya. O sea, con solo que lo denunció
4: el acta de incumplimiento, exacto.
0: Hijo de madre.
4: Ya sea por una comisaría de familia, un centro de conciliación o por incumplimiento.
0: Antiguamente estaba lo de que iban presos, ¿no?
1: Ya lo quitaron. Era por inasistencia alimentaria, digámoslo así a grosso modo. Pero ya este tema ya lo enredan, digamos, para cargos públicos, para contratar con el Estado, para vender un inmueble.
0: Queda marcado ahí.
1: Sí, señor. Entonces,
0: para trabajar.
1: Sí, que en el sector privado, el sector privado no lo ha comenzado a implementar como tal, pero el sector público sí. Entonces, eso es lo que, digamos, son lo negativo en el sentido del incumplimiento.
2: Por acá están diciendo que... Que doctora, el amor es ciego, pero el REAN sí tiene buena memoria, ¿no? Y antes de decir si acepto, mejor piden el certificado del REAN. Mucha gente está pidiendo ahora, de verdad. Oiga, parece chistoso. ¿Sí o no, doctora? Sí. Usted se va a meter con un tipo que no responde por los días, que va a responder por usted.
0: Se casa y no mira que sí, por ahí claro. Con 3-4 chinos por ahí. Ella dirá, no importa que tenga hijos, yo igual lo amo. Sí, va a averiguar si le está respondiendo a ellos, porque así como los trata a ellos, le va a tratar esta nueva relación a los suyos, sí, o a usted.
2: O sea, un tipo que no responde por los días, qué buena persona puede ser, o sea.
0: ¿Qué es eso? Espera, y hay tipos que van dejando hijos regados por todo lado, y mujeres que se siguen casando con tipos que tienen 3, 4, 6, 7 hijos, o han tenido 3, 4, 6 relaciones. ¿Qué estabilidad mental puede tener una persona de esas? Ninguna, ninguna. Pregunta al abogado, pregúntenle al abogado.
5: Hola Olímpica, buenos días. Una pregunta para la doctora, si se puede, digamos, llegado el caso que la mamá nunca demandó y el hijo ya cumplió 18 años, ¿el hijo podría demandar al padre por no haber respondido por él cuando era menor de edad?
1: Bueno, ante eso hay que entrar a determinar lo siguiente. Primero, pues ya es mayor de edad, está estudiando. Si está estudiando, tiene hasta los 25 años, digámoslo así.
0: ¿Y si es mayor de edad, ya tiene familia, hijos y todo?
1: Ya se emancipó.
0: Ya.
2: ¿Qué se emancipó?
1: O sea, ya
3: tenemos.
1: Él tiene sus propias obligaciones. O sea, ya sus padres no tienen obligaciones con
0: de nada. Mismo. Así el papá haya estado obligado en su época que él necesitaba la plática.
1: Ya. Sí, señor.
0: Pero si el pelado tiene 10, 19, 20, 25 y el papá no sabía que era el papá.
1: Independientemente, la obligación ya comienza cuando ya le da el respectivo apellido, sea por un proceso.
0: No le dio apellido ni nada, pero le apareció, le tengo un hijo suyo, ¿cómo así? Ya tiene 20, vengo por la plata.
1: No, porque es que no tenía conocimiento.
2: O sea, ¿eso no cuentan? ¿Esos años no cuentan?
1: No, señora, no cuentan.
0: No vale la demanda.
1: No tenía ninguna obligación.
0: No sabía.
1: Entonces no tenía conocimiento. Si tiene 20 años y sigue estudiando y ya iniciaron el proceso como tal, ya siendo mayor de edad, de la investigación a la paternidad, ya es diferente. O sea, papá, sí, venga, por favor, respóndame porque estoy estudiando, ¿sí? Uh-huh. Y si tiene la capacidad económica, hay que recordar la capacidad económica del alimentante como del alimentado.
6: Oye, qué tema es tan interesante.
2: Claro, porque el certificado del REAN es como el certificado de papá en problemas ahora, ¿cierto, sí, doctora? Claro. O sea, es papá en problemas, papá embalado.
3: Claro. Hacen dos preguntas acá, una que si
0: con
3: se
0: audios, por favor, no
3: también se necesita para hacer escritura, vender lotes o casa o predios.
2: Ah, sí.
1: Sí, señor.
3: También. Y la otra pregunta es si el papá responde puntual, pero no hay una buena relación entre ellos y la mamá por hacer la maldad hace el reporte. ¿Cómo se puede defender el papá?
1: Eso es lo que indiqué hace un momento. Primero, pues, para poder hacer la venta de un inmueble, le solicitan el certificado al REAN en las respectivas notarías.
3: Sí.
1: Segundo, respecto de que, lo que yo les decía, ¿cuándo entra el señor a ser reportado? Por eso tiene que controvertirse, digamos, si hay incumplimiento de la obligación, y por eso hablaba del proceso judicial ante el juez. Es importante ser escuchada la contraparte, porque si solamente quiere hacer la maldad, pero cumplió con la obligación, no sería eso, sería que ya en el proceso le condenaran a costas por la mala fe, digámoslo así.
0: O sea, no se puede hacer la jugadita, no se puede hacer porque pues de alguna manera van a preguntar y los van a citar y de todo.
1: Y hacen inducir en error, claro, al servidor público.
4: Claro. También. Y qué pena. Y para los funcionarios públicos también el REDAN es muy importante. Si eres funcionario público y te reportan en el REDAN, automáticamente pues eso da para retirar del cargo.
6: Oye, si es un alcalde, un gobernador, un diputado, un concejal,
4: sí, es se embala. Público, sí.
2: ¿Y si hasta ahora lo van a contratar? O sea, ¿no lo contratan entonces?
4: Sí, se le revisa. Revisan su hoja de vida y si está reportado, tampoco puedes postularte para ejercer un cargo público. Pero claro está que si es funcionario público y este cumple con su obligación y demuestra su paz y salvo con el REA,
6: no pasa nada.
4: Puede volver a tomar su puesto que se encontraba. Entonces esas son las
0: pero yo me imagino que antes de investigar el quien le puede quitar el cargo público a alguien, de muéstreme los papeles que usted sí está cumpliendo con la cuota. Ah, sí, aquí no aplica ninguna demanda.
2: Matius, es que antes en una relación usted preguntaba, usted soltero, me quiere, ¿en qué trabaja? Deme el certificado del REDAN, o sea, en serio, muy importante.
4: Ya se puede investigar.
2: Esa es la pregunta moderna, ¿sí o no?
4: Se puede investigar ya así a sus parejas.
0: Ave María, listo, pregúntele al abogado. Audios, ¿qué dice la gente? Cualquier pregunta que tengan a esta hora.
7: Hola, muy buenos días, Olímpica. Una pregunta para los abogados. Yo hace mucho tiempo demandé al papá de mi hijo porque no me estaba pasando. Mi hijo es autista, a mí me colocaron una cuota de 300. En este momento el niño tiene 11 años, pero esos 300 no me alcanzan porque me toca cubrir gastos de transporte para poderlo llevar a terapias, poderlo llevar a citas médicas. ¿Qué puedo hacer para que si se puede subir el valor de la cuota y para que él me responda por el valor de la cuota? Gracias.
1: Bueno, ante esto hay que agotar un requisito de procedibilidad para aumentar la cuota, porque no se puede iniciar de una vez a aumentar la cuota, sino llamarlo a conciliar de una forma amigable ante un centro de conciliación, sea privado, sea la Policía Nacional, y decir, por favor, necesito, dentro de la pretensión, que me suba la cuota alimentaria a 500, 600, porque esos son los gastos. Una vez agotado este requisito de procedibilidad, ahí sí se puede demandar. ¿Para qué? Para que se aumente la cuota, pero hay que tener en cuenta las obligaciones alimentarias que tiene el señor, porque si el señor tiene más hijos, hay que entrar a determinar las obligaciones, y si gana un mínimo, entonces también hay que entrar a determinar la capacidad económica del padre de tu hijo.
0: O sea que, pero si se le estableciera una cuota de acuerdo a la cantidad y él demuestra que gana, que no gana más, pero la señora dice que necesita más plata, pero el tipo es que ya no puedo más, no gano más, ¿de dónde va a sacar 500, 600? Yo puedo automáticamente dar los 300 y cuando pueda, si quiere, le doy más como cosa mía, pero mire, no me he demorado en pagar, no puedo más de 300, si quiere otra semana yo consigo una platica y le ayudo con más, pero si el juez o la comisaría de familia, quien le toca este caso, identifica que verdaderamente el tipo no puede dar más plata, ¿qué pasa ahí? Así el niño esté pues con condiciones y la señora le toque gastar más plata.
1: Ante esta situación no puede ser obligado porque hay que entrar a determinar qué gana, por ejemplo, un mínimo. El mínimo vital son para sus obligaciones personales, ejemplo, arriendo, su alimentación, y el otro 50% es para las obligaciones alimentarias. Entonces, si tiene tres hijos, como hace un momento ustedes lo dijeron, si tiene tres hijos, divide ese otro medio salario mínimo dentro de tres hijos. Entonces, hay que entrar a determinar, pero no le pueden exigir más de lo que no tiene la capacidad económica. Entonces es importante determinar, o un juez cuando entra a determinar la respectiva cuota alimentaria, tiene que ver las obligaciones alimentarias que tiene la persona.
0: Bueno, muy bien, muchas gracias a los abogados que nos acompañan hoy miércoles. Pregúntele al abogado, es una sección más de temprano, es más bacano. 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Ellos tienen un amplio espectro de manejo de demandas y demás con Olímpica Estéreo, entonces lo pueden hacer a través de este número. ¿Qué número damos al aire para que la gente lo anote si necesita de los servicios de los abogados que nos acompañan los miércoles en Olímpica?
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Buenos días para todos ustedes. Los que están conectados, los que están sintonizados, los que están escuchando, los que están oyendo Olímpica Estéreo 105.3. Muy buenos días para todos. Saludo para todos ustedes, nuestros oyentes que están reportándose, que están desde muy tempranito conectados con nosotros a través de Olímpica, otros que empiezan a sintonizar, llegan a su lugar de trabajo o apenas empiezan a iniciar sus labores, encienden el radio en Olímpica Estéreo. Y van haciendo sus diferentes actividades, escuchando los 105.13. También para nuestros oyentes que desde diferentes partes de Colombia están escuchándonos a través del streaming de audio en www.olimpicaestereo.com.co. También están en diferentes partes de Colombia. Y nos escuchan tanto en nuestra página web como también a través de la aplicación en móvil de Olímpica Estéreo. Esa que ustedes van a encontrar en su tienda de aplicaciones. 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Así que siempre conectados con Olímpica Estéreo 105.3 y también en nuestras redes sociales. Seguirnos en Facebook, en TikTok, en Instagram. Ustedes, por ejemplo, en Facebook nos encuentran como Olímpica Estéreo Villavo, en TikTok Olímpica.Villavo y en Instagram estamos como Olímpica Villavo, para que ustedes estén conectados con la comunidad de redes sociales más grande de los Llanos Orientales. Para que sigan conectados, sigan sintonizados, sigan viendo todos los diferentes live, los diferentes posts, los reels, los carruseles, las diferentes noticias de lo que va ocurriendo en Villavicencio, las cosas virales, todo eso a través de nuestras redes sociales de Olímpica Estéreo Villavicencio. Saludo para todos ustedes, nuestros oyentes. Ya saben que nuestro WhatsApp está habilitado para que ustedes empiecen a reportar a través del 321-514-1053. Hoy miércoles, mitad de semana, porque desde septiembre...

ustedes conectados con Olímpica 105.3. Por aquí les presento esta nueva versión, la versión 2026 del gran Penchi Castro con Rafa Pérez. Las mariposas sonando aquí en Olímpica.

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recordando ese clásico de la música vallenata a esta hora a través de Olímpica con los Chiches, Fábula de Amor. En esta mañana de miércoles yo escucho y los invito a escuchar Olímpica. 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

0: Y con esa canción en vallenata los invito porque a las 12 del mediodía estará Freddy Luna con Vallenatos de Oro en Olímpica. 12 del mediodía, no se lo pueden perder.
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0: Pero mientras llegan los Vallenatos de Oro con Freddy Luna, les presento esta salsa que hace la orquesta La Palabra. Esa canción Sota Rumores sonando a través de Olímpica 105.3.

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0: El costeño sabrosón, 12 con 12 minutos. Hola, hola, gente oyente, ¿cómo están? Muy buenas tardes. Bienvenidos a lo mejor del vallenato del mediodía. Se llama Vallenatos de Oro, 12 a 2. Lunes a jueves en Olímpica Estéreo. La dirección y programación es del viejo Matius. Aquí estoy yo.
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0: Sí, señor.
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0: Soy tu voz olímpica. Te acompaño hasta las 5 de la tarde, 12 a 2 con lo mejor del vallenato. 2 a 5 con las tardes ganadoras y todo el sabor de este septiembre. Se siente que viene diciembre con Olímpica Estéreo. Vamos a darle. Tú verás que tú, bebé. Ya tengo listo el duelo. Tengo artistas del vallenato más que listos. Rafael Orozco, Los Diablitos. Lo nuevo de Penchi Castro, 2026. Y Las Mariposas, esta versión que ha calado muy bien en el gusto de los llaneros. Algo de canción navideña también, porque tiene que ir. Obvio, hoy con Olímpica Estéreo. Dale duro, que no viene carro. Toda la gozadera de Olímpica Estéreo en este miércoles. Es 50-50, se parte la semana. Comenzamos septiembre, segundo día. Y yo escucho Olímpica, la emisora que se metió. Saluditos a todos, un abrazo. Bienvenido a lo mejor del vallenato, se llama Vallenatos de Oro.

0: Diablitos del Vallenato, la voz es de Alex Manga, se llama Devuélveme Todo. Yo escucho Olímpica Estéreo.
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0: Lo mejor del Vallenato está aquí, 12 a 2, se llama Vallenatos de Oro de Olímpica. Los que van llegando me van saludando, buenas tardes, ¿cómo están? Me van dejando sus saluditos, su reporte, por favor. Como siempre, su buena compañía, me gusta mucho. Entonces, hola Freddy, viviendo mi 2 de septiembre. Desde septiembre se siente que viene diciembre con Olímpica, aquí estoy. En mi cita vallenata del mediodía con Olímpica, infaltable. Ayer fue día especial, ya lo saben, se sintió como un festivo, como ese primero de diciembre, como ese 24, como ese 8, como ese 31. Y seguimos dándole sin dejarla caer. Luego de las 2 de la tarde, tu gozadera de Olímpica. Con este 2 de septiembre, con todo el sabor y un de Olímpica Estéreo. ¿Dónde están? Los leo y los veo, porque ya voy con duelo. Y necesito saber que ellos están aquí. En el 3-1-514-1053, el WhatsApp de Olímpica Estéreo. Yo escucho Olímpica. Feliz almuerzo, buen provecho escuchando Olímpica Estéreo. Feliz el resto de turno, los que ya van coronando hasta las 2 de la tarde. Los que reciben a las 2 de la tarde escuchando Olímpica. 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
0: En Vallenatos de Oro voy a entregar un duelo a la hora 12:26 de vallenato romántico, de vallenato sentimental, toca quincena. En este mes que aparte también es amor y amistad, ¿no? Yo escucho Olímpica, va a ser duelo de la combinación vallenata. Esto de la combinación se crea de parte de la disquera, donde junta las voces del binomio con el acordeonero de Los Gigantes, el cantante de Los Gigantes con el acordeonero de Miguel Morales. El acordeonero de Miguel Morales, eso se llama la combinación vallenata. De ahí salieron unas cancionzotas y unas combinaciones recaché. Arrancamos con esta que hace Ernesto Mendoza. Él hacía parte en ese tiempo de Los Diablitos del Vallenato. Ya se conocía con Omar Geles. Y salió esta muy bonita canción. Se llama La Tengo.
4: Andresito Lopera y Ali David Guerrero.
0: Se llama La Tengo. Yo escucho Olímpica, la combinación vallenata.

0: Unlovable Ring llega al gran Junior Santiago, el Morre Romero. Se llama Quiero Volar. Yo escucho a la Indica.
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0: Ah, no, eso sí. Y los locutores también, mi señora. Ahí va la sintonía de.
2: Para Rosario.
0: Corre un poquito el taxi, no le veo la placa. Ahí sí, UTZ 894.

0: canción que grabó él también haciendo parte de la combinación vallenata. Se las voy a presentar, no sé si les sonó, si no les sonó, si la escucharon, si alguna vez la dedicaron. Se llama Tú y Yo. Me dices que a tu novio no quieres, que es a mí a quien prefieres brindarme tu amor. ¿Sí la escucharon o no la escucharon? Junior Santiago, la combinación vallenata. Esta la hace con Nicky López
1: y Sergio Daniel Picón. El amor más grande.
0: ¿Sí la escucharon? ¿Sí la conocen? ¿Sí la sonaron alguna vez?

0: soledad.
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1: Vamos a ver quién gana esta primera ronda con Olímpica Estéreo. ¿Será la combinación vallenata con La Tengo del gran Ernesto Mendoza o será Quiero Volar? Yo escucho Olímpica, la emisora que se metió Olímpica Estéreo y sus Vallenatos de Oro. Arrancamos. Por acá mi querida Luisa Arias, que quiere el saludito. Dale, mi querida Luisa, saludos para ti, un abrazo. Hola, mi querida Natalie, es con nota de voz. El voto es con nota de voz, mi corazón de melón. Yo escucho Olímpica, buenas tardes.
3: Buenas tardes. Hola. Olímpica Estéreo, la segunda.
1: La segunda, vale, perfecto. Yo escucho Olímpica, buenas tardes.
4: La primera.
1: Hola.
4: La primera,
1: vale, perfecto. Hola, yo escucho Olímpica.
5: Yo escucho Olímpica, quiero volar.
1: Quiero volar. Ok, perfecto. Hola, yo escucho Olímpica.
6: Yo escucho Olímpica Estéreo.
1: ¡Se metió!
6: Y yo la tengo, Freddy Luna.
1: ¡La tengo!
7: Hola, Freddy.
1: Hola.
7: Quiero volar.
1: ¿Quieres volar? Yo escucho Olímpica.
8: Yo, Freddy, la primera.
1: La primera.
8: Canción sonora con Olímpica.
1: Listo. Yo escucho Olímpica Estéreo, la emisora que se metió. La dueña de la sintonía. Hola.
9: Yo escucho Olímpica, la primera.
1: La primera.
9: Olímpica, la segunda. Olímpica, se metió.
1: Hola.
10: Freddy,
1: dime.
10: Quiero salir volando.
1: Ando y de ti. No tengo alas.
11: Hola.
9: Aquí en sintonía. La primera.
1: No se deciden. Esta vaina está muy reñida. Demasiado reñida. Compadre Raúl, el Potro Gutiérrez. Tremenda sintonía que tenemos a esta hora, se da cuenta, ¿no? Yo escucho Olímpica. Hola, Kimberly Mojica. Yo muy bien. Excelente con X y mejorando. ¿A quién ponemos a decidir? Un oyente que sea esos inmancables. Vamos a darle la oportunidad a mi querida Jennifer. ¿Cómo ve que dice? Yo escucho Olímpica.
12: Hola. Mi voto es por la 1.
1: La 1.
12: Diablitos, muchas gracias.
1: Dale, mi corazón de melón. Se llama La Tengo. Yo escucho Olímpica.

0: citas esas mariposas en el estómago. Pinchy Castro, el galán del vallenato. Rafa Pérez, la evolución como invitado a esta versión 2026 de Las Mariposas. Yo escucho Olímpica, canción sota, caramba. Yo escucho Olímpica, sírvame una Afri. Gracias, doña Nelly, es usted muy amable. Apúntemela ahí, porque ya hoy día 2, ya no pienso gastar más nada. Es que se ha gastado mucho. Llegó ayer en septiembre con toda, ¿eh? La bebeta, tú sabes. Yo escucho Olímpica, está en la emisora que se metió. Cero sol en la linda puerta del llano, mayormente nublado, 26 grados centígrados. Y eso que es mediodía, está sabrosóngolo. 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
1: Las 12 de Olímpica, 50 minutos, 12:50. 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

0: El Ruiseñor del César, el gran cantante de La Paz, Jorge Oñate. Esa producción fue buenísima. Año 2002. Y se desprende esta canción que se llama Se te fueron las luces.
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0: Lo mejor del vallenato está aquí, 1:07. Se llama Vallenatos de Oro en Olímpica Estadio. Yo escucho Olímpica. Voy a entregarles más canciones, más artistas, más vallenato hasta las 2. Luego de las 2 de la tarde llega la gozadera de las tardes.

0: diciembre, se siente que viene de diciembre con Olímpica Estadio. Ahí está el gran Peter, Peter, Peter. Ahí baila, baila.
1: Vamos a gozar.
0: Ahí goza, goza. Yo escucho Olímpica, la emisora que te pone a gozar. Y al mediodía con los vallenatos del primer lugar. Se fue así, en verso, sin mucho esfuerzo. Niña hermosa, tú, tú. Ya tengo listo el duelo que les voy a entregar. A través del 321-514-1053, el WhatsApp de Olímpica Estadio. Yo escucho Olímpica, una 18 minutos. Estoy por acá conectado con la gente del TikTok. ¿Cómo están? Hola, Nicolás López en Monterrey. A mi querido Steven Go, ¿cómo vas, mi hermanito? ¿Cómo te vas? Saluditos, buena tarde, un abrazo. Hola, Freddy, saluditos desde Cumaral. ¿A quién saludo allá en Cumaral? Escuchando Olímpica Estadio. Yo escucho Olímpica, yo estoy muy bien, bendito Dios. ¿Y ustedes cómo están? ¿Qué tal estuvo su almuerzo? El mío reparador, lleno, llenito, barriga llena, corazón contento, siempre feliz, contento, alegrando corazones, jugando la radio, comandando el Electro Voice. Bien, manito, todo muy bien, bendito Dios, excelente, con X y mejorando. ¿Y tú cómo vas, mi querido Steven Go? ¿Qué tal de cosas? ¿Cómo vamos? Hola, mi querido Borojo, ¿bien o qué? Hola, Freddy, buenas tardes, saludito desde Puerto López. Ahí está la gran Juliet Carvajal. Saludos, mi corazón. La gran Adri, la paisita, Sandra Pestana, Luz Miriam Jaramillo, Yamile. Kimberly Mojica también me dice, yo escucho Olímpica Estadio. Yo escucho los vallenatos de oro. Me van dejando el nombre, dice, los oyentes saludos desde Acacías. ¿A quién, mi hermanito? ¿O mi amiga? ¿Mi amigo? ¿Mi amiga? ¿A quién saludo allá? ¿Cómo te llamas? Y yo, de una. Hola, Freddy, saludos desde Polonia, escuchando Olímpica. Ahí está Steven. Dale, manito, saludos, un abrazo, la buena para ti. Voy con dos canciones y regreso con el duelo. Va a ser igual de la combinación vallenata para que estén pendientes ahí en la juega, para que sepan por cuál van a votar, cuál es el ganador que me van a regalar. A través del 321-514-1053, el WhatsApp de Olímpica. Llega mi querida Anita Moreno. Hola, Ana, Anita, Ana. Hola, Freddy, saludos a Mariluz. Full sintonía, escuchando Olímpica y a Violeta. El gran W reporta la sintonía, yo escucho Olímpica. Hola, viejo Freddy, desde Boquerón Bajo, en Parate Bueno, escuchando Olímpica Estadio. Teresa Panteves llega por ahí. Tome asiento, mi señora, que viene vallenato del binomio, este palazo, que se llama ¿Cómo te olvido? Yo escucho Olímpica. Ay, chuchi.

0: mediodía de este miércoles. Yo escucho Olímpica. Por ese cambio de que se haya ido agosto el lunes y que haya llegado el otro mes, que es septiembre, anda uno como medio perdido. Es miércoles, miércoles, miércoles, miércoles, miércoles, miércoles. Yo escucho Olímpica. Estoy conectado en los dos, en Freddy Luna, que es el mío. Y estoy conectado por acá también con Olímpica Estéreo Villavo, nuestro fan page oficial. Y también nuestro TikTok. TikTok, TikTok. Hola, Freddy. Saludos desde San Martín, escuchando Olímpica. Desde septiembre se siente que viene diciembre, dice Vivi. Hola, Vivi. Extrañando eso de mi hermosa Colombia. Bueno, saluditos a ti. Hola, mi querida Luz, que anda aquí en la ciudad escuchando Olímpica. El gran Camilo Quijano, que siempre está en sintonía Olímpica Estéreo desde Polonia. Hola, Freddy, saludos desde el barrio 20 de julio. El gran Kevin. ¿Cómo vamos, hijo Kevin? Bueno, voy con Duelo Vallenato y ustedes, la gente del TikTok y la gente del WhatsApp, van a votar. Pendientes, yo escucho Olímpica, Duelo Vallenato.
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0: En Vallenatos de Oro enfrentamos dos canciones. La primera tanda fue la combinación vallenata. Repetimos la dosis y cambiamos las voces. Ahora va a ser Giancarlo Centeno con una canción y la otra la hace el gran Alex Manga. ¿Ok? Y ustedes eligen. Yo escucho

0: esta es más acá, mucho más nueva. La combinación vallenata se llama Ayer y Hoy. Yo escucho Olímpica, decimos.
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0: ¡Ay, Chuchi, con Olímpica! Vallenatos de oro. Van votando de una aquí en TikTok. Y vayan votando también en el WhatsApp, por favor, de una.

0: al 3115-14-1053, el WhatsApp de Olímpica. Y en el TikTok, yo escucho Olímpica Estéreo, la emisora que se metió en los vallenatos de oro. Olímpica.
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0: Yo escucho Olímpica. Más amor, queridas. Uy, estas canciones, sota, mi querida. Oh, mi querido. A ver, Ale Casallas. ¿Querida o querido? Porque si fuera Alexa, pues uno. ¿Mi querida o mi querido? Freddy, la segunda. Me dice Steven, buen día. Escuchando Olímpica Estéreo. Listo, perfecto. Con todo el gusto del mundo mundial. Mi querida querida, mi querida Ale Casallas. Bueno, listo. Más amor, querida. Ya la busco por ahí, mi corazón de melón. Cata me dice Freddy, la segunda. La primera dice Kevin. La segunda dice Mónica. Jolly dice la primera. Venga, esta vaina está reñida. Cata, buenas tardes, ¿cómo están? Bienvenida. Yo escucho Olímpica, la emisora que se me dio. Nota de voz de los oyentes al 321-514-1053. El WhatsApp de Olímpica Estéreo. Yo escucho Olímpica. Buenas. Hola.
2: Freddy, buenas tardes.
0: Buenas tardes.
2: Freddy, por favor, a pesar de todo.
0: A pesar de todo. Yo escucho Olímpica.
3: Y escuchando Vallenatos de Oro, la segunda.
0: La segunda. Ay, seguimos con. No se deciden todavía. ¿Qué hacemos? ¡Hola!
4: Carlos Centeno, por favor.
0: ¿Giancarlo Centeno? Vale, perfecto. Yo escucho Olímpica, la emisora que se metió la dueña de la sintonía, el viejo Jonathan, ¿qué dice?
5: Escucho Olímpica. ¿Quién me puede colocar el vallenato que está sonando? Entonces.
0: Estamos en duelo, mi rey. Yo escucho Olímpica, la emisora que se metió. ¡Hola! Buenas tardes.
3: Hola, buenas tardes. La segunda.
0: Listo. El viejo Rafa. Rafa López, mi hermano.
6: Yo escucho Olímpica, Vallenatos de Oro, la primera.
0: La primera.
6: Freddy Luna, buenas tardes.
0: No se deciden, uno por la primera, el otro por la segunda, primera y la segunda. ¿A quién le doy yo esa misión de que decida y defina esta vaina? Vamos a ver quién de los que están ahí siempre en la sintonía 24-7. O reviso acá, a ver. Vamos a revisar TikTok, TikTok, TikTok, TikTok. Lo mismo, Joana dice la segunda, Tatis dice que la primera. Y no se deciden. El pariente dice la primera. Wilmer Suescón dice que la segunda. Dejando huella dice que la primera. Leonardo dice que la segunda. Y entonces, pues, no se decide y se me acabó la cortina mañana de un minuto y nada. La uno dice Luis Alfonso y llega Camilo que la segunda. Y entonces, no. Vamos a ver, con nota de voz, vamos a revisar aquí, vamos a escoger porque es dos, vamos a escoger el 9, mes 9, 1, 2, 3, 4, 5, 6, 7, 8, 9, Adriana Quintero, a ver qué dice Adriana.
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0: ok, yo escucho Olímpica, la emisora que se metió, la número 1, Olímpica Estéreo.

0: 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La pechichona del pueblo, la emisora que te consiente y te complace. Olímpica Estéreo. Esa la recargaron a través del TikTok, se llama Más Amor Queridas. Eso también es una combinación vallenata, eso lo hace Miguel Morales con Omar Geles. Yo escucho Olímpica. Lleva la firma de Alberto el Tico Mercado. Sigan conectados sin bajar una línea, sin dejarla caer. Tengo oyentes por acá desde San Vicente del Caguán. Hágame el bendito favor. En el departamento de Caquetá. Ahí está el propio Yanka. Escuchando Olímpica a través de la app de Olímpica Estéreo. Quiero saludar a Blanquita Montenegro. Otra de las oyentes fieles de Olímpica Estéreo. Ella es hermana de mi querida Rosa Rosita. Dice Freddy es olimpiquista de tiempo completo hasta con el radio apagado. Siempre diciendo, yo escucho Olímpica Estéreo. La emisora que se metió. Olímpica. Vengo con las tardes ganadoras, toda la música, todo el sabor de hoy. Miércoles. No es miércoles de esos. Ah, sí, es miércoles, no. Es miércoles de septiembre.
1: ¡De septiembre!
0: Sí, señor. Con Olímpica Estéreo, yo escucho Olímpica. Uy, pero qué agresividad. De mi gran amigo Alvarito Pérez. Gran persona, gran señor, lo conocí en Maicao. Compositor de esta canción, compositor también de... Perdóname la vida. ¿Qué hacen los inquietos? Esto se llama Mágico. Encontré la magia de un verso, una tarde de invierno que te vi pasar. Yo le preguntaba, ¿pero cuál invierno si aquí no nieva? Él dice, no, no invierno, sino de lluvia. O sea, ¿tú me entiendes? El invierno no es solo... nieve ni vaina, no. No vaina, va.

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1: La una de Olímpica, 51 minutos y una 51. 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Ya vengo con las tardes ganadoras del miércoles.
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1: Alista calienta para el 24 de septiembre. Él es André Río Bueno, de los buenos. Se llama Lástima por tu mamá. Dale, Ripi Play, y sírveme una fría. Bueno, dos. No sé si el Rope va a tomar. Sí, Rope. Bueno, deme dos ahí, por favor, doña Nelly, que estamos secos, secos. 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Con esta muy buena canción, Lástima por tu mamá. No.
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1: Va a estar en Los Caballeros de la Carranga. El vallenato de Diomedes Díaz con Yo Me Llamo Diomedes Díaz. El gran David Pacheco. Y va a estar Banda Parranda con la música tropical y de diciembre con Olímpica Estéreo. Yo escucho Olímpica hablando de diciembre.
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1: 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En Olímpica ya huele a diciembre. Yo escucho Olímpica, sigue contagiándose todo el mundo entero. Ya vimos las cuentas de la Juventus de Turín, que tiene colombianos con la vaina desde septiembre. No sé si de pronto el Bayern lo va a hacer. Y bueno, todo esto se ha contagiado toda Colombia y el mundo entero. Vi también un francés que anda por ahí de moda en TikTok, que también anda con la onda desde septiembre. Con Olímpica, ¿cómo es la vaina, mi querido May?
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1: Septiembre, se siente que viene diciembre con Olímpica Estéreo. A ustedes, buenas tardes, saludos, ¿cómo están? ¿Cómo me les va? Buenas tardes, hola, hola. Gente oyente, yo continúo contigo, Freddy Luna, el costeño sabrosón.

0: Soy tu voz olímpica. Todas las tardes, de lunes a viernes. Los domingos estoy en la mañana con esta gozadera de la Rocola. Este domingo tendremos especial, no te lo pierdas. Para que vaya calibrando ese equipo de sonido, ese parlante, ese bafle. Y para que vaya también descargando la app si anda por fuera de la ciudad. Si anda por fuera del país y quiere escuchar su saludo, quiere hacerse famoso, tiene que escuchar Olímpica. Si no escucha Olímpica, no eres famoso. Es así. Así tal es. Yo escucho Olímpica. Habilitado 321-514-1053. Quiero ya nota de voz.
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0: 321-514-1053. El WhatsApp de Olímpica. Freddy Luna viviendo mi septiembre con Olímpica. Se siente que viene diciembre. Aquí en tal zona, en tal municipio, vereda, corregimiento. ¿En qué país del mundo mundial está escuchando Olímpica Estéreo? Y te saludo, te hago famoso. Y también dígame que lo agregue al WhatsApp. Se vienen muchas actividades con Olímpica en este mes de septiembre. Yo escucho Olímpica desde...

0: los chicos de Salsa Kicks. Se llama Dime Que Sí. 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
0: Quiero nota de voz así, que me digan Freddy, yo en las tardes y la que siempre escucho es Olímpica Estéreo. Desde septiembre se siente que viene diciembre. Me la complementa así, listo. Va pa fuera de una. Al aire a través de Olímpica Estéreo. Bienvenida mi querida Marixa Salinas, ya te acabo de agregar. Escuchando Olímpica Estéreo. ¿A quién más? Bueno, vamos a agregar por acá a mi querida Blanquita. Blanca Montenegro, añadir. Listo, ya tiene nombre de usuario, mucho más fácil. Aquí editamos, guardar y listo. Agregada a mi corazón de melón. Bienvenida, un abrazo. Escuchando Olímpica Estéreo, yo escucho Olímpica. Nota de voz, por favor. Ya saben que andan en la sintonía y quiero saber dónde están. Hola, Freddy Luna, yo en las tardes y la que siempre escucho es Olímpica. Desde septiembre se siente que viene diciembre. Ando por acá en el barrio Tales escuchando Olímpica Estéreo. Saluditos ahí. Y yo dejo una. Soa. Cuente con eso, dijo el que sabemos. Yo escucho Olímpica. Viene música por ahí de Pastor López, Los Inquietos, El Vallenato. Merenguito sabroso. Música sabrosa que van recargando también los oyentes acompañados de saludos al 321-514-1053. ¿Dónde anda escuchando Olímpica? ¿Dónde se metió Olímpica? Si es él, me va a decir lo mismo.
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0: del maestro Pastor López. 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
0: Con Olímpica estaré. Yo escucho Olímpica, la emisora que se metió. Por acá que agregue al UTY 538 de la Mancha Amarilla. Dale, mi hermanito. Ya lo agrego, sí, señor, con todo el gusto del mundo mundial. El gran Gonzalo. Hola, mi Freddy, escuchando la sintonía olímpica de Mapiripán Meta. Ahí está el gran Carlito González, escuchando Olímpica Estéreo. Un abrazo, hermano. Yo escucho Olímpica. Buenas.
2: Hola, Freddy.
0: Hola.
2: Buenas tardes.
0: Buenas tardes.
2: Olímpica.
0: Eso me gusta.
2: A escuchar, en sintonía de aquí del Palmar, para escuchar la canción.
0: El Palmar.
2: De distancia.
0: Listo, saluditos. Un abrazo, escuchando Olímpica. ¿Y por qué no mejor bajo el Palmar? Comienzan ya a salir las estrellas. Hola, Freddy, vamos en todo el viaje escuchando Olímpica Estéreo. ¿Y eso para dónde la llevan o de dónde vienen? Mi querida Aileen y Ángelo. ¿De dónde vienen o para dónde van? Escuchando Olímpica Estéreo, la emisora que se metió. Para la gran Lorenita. Oye, Lore.

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0: con nosotros compartiendo un conteo de 20 latinas. Él es Alex Noah. Esto se llama Los Hombres No Deben Llorar. Le quedó súper bien con ese toque norteño, con ese toque de banda. Sabroso. Escuchando Olímpica. Este mes de septiembre con Olímpica Estéreo.
1: ¡Se siente!
0: ¡Sí!
1: ¡Qué bien!
0: ¡Qué sabroso! ¡Qué buena sintonía de los oyentes también! Y andan contentos y felices escuchando Olímpica Estéreo. Yo voy con ellos. Por acá agregué también a varios que van llegando. Me van pidiendo eso, que los agregue al WhatsApp de Olímpica, que son olimpiquistas de tiempo completo, de corazón y no por presión. En un ratico reviso redes sociales para contarles que va a conseguir hoy, si ingresa ya a través de @olimpicavillavo nuestro Instagram. ¿Qué va a encontrar? Si va a la zona de historias, ¿cuál es la pregunta del día? Que vamos a tener mañana como encuesta olímpica. Pendientes ahí en la sintonía, ¿ok? Otro de los medios es www.olimpicaestereo.com.co. La señal en internet. Hoy juega nuestro querido Llaneros. Irá de visita a la ciudad de Armenia para cumplir con el compromiso frente al Deportes Quindío en los octavos de final de la Copa Colombia. Hacerle fuerza de que avance a la siguiente fase nuestro querido Llaneros, que los pelados hagan las cosas bien y hoy les salga todo muy, muy bien. 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Dame sabor, por favor.
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0: ¡Vaya! ¡Desde septiembre!
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1: Tomando cafecito y escuchando Olímpica Estéreo, las tardes ganadoras del miércoles de 50-50. Yo escucho Olímpica, 2:48. 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
4: El clima encapotado que estaba al mediodía ya se fue. Ahora calienta un sol solecito de 28 grados centígrados. Parcialmente soleado. Así está el miércoles. 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Oye, miércoles.
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4: Sonaron las campanas. Hola, Freddy. Saludos para Paula y Laura en Mayor. Están en la cinturía escuchando Olímpica. Están ahí en Acacías. Que ahorren, que viene diciembre. Sí, también es importante crear en los niños esa idea de ahorrar. Tener ahí para sus gusticos ahorita en diciembre. 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Reviso redes sociales, siempre ingreso hasta ahora. A revisar qué han hecho los oyentes, cómo vamos. Sumando en arroba Olímpica Villavo, nuestro Instagram oficial. Olímpica Estéreo Villavo, nuestro fanpage. Olímpica.villavo, nuestro TikTok. En redes sociales se nos va a encontrar con este conteo regresivo que se hizo hasta el 31. Lo que se sigue mostrando en Colombia y el mundo con desde septiembre. Se siente que viene diciembre. Ya recién colgamos el origen de la frase icónica. Desde septiembre se siente que viene diciembre. Si quieres saber la historia, llegue ya a través de arroba olímpica Villavo, nuestro Instagram. Es el segundo video que está allí. Luego de la imagen de nosotros, los más escuchados en Villavicencio. En la zona de historias va a encontrar a esta hora, se ingresa con las 3-7 minutos en esta nueva hora. Ah, un video. Ok. De esos clásicos. Qué chévere. Cuando vino nuestro querido Escobar Soy Yo, y ya nos etiquetó por ahí. Yo escucho Olímpica Estéreo. En un ratico le colgamos la pregunta del día para que ustedes participen. Ya son más de 117 mil seguidores. Gracias. Gracias miles a todos los oyentes que dicen yo escucho Olímpica Estéreo. Vamos con más, sin dejarla caer, sin bajar una línea. Sigan enviando su nota de voz porque ya voy con ustedes. Ahí los tengo fijados. En el 321-514-1053 diciéndome...
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0: de clásicos del vallenato, el osito dormilón y olvídala, hacen parte de esta producción llamada Vallenato, el binomio 2000, binomio 2000, así se llamó, ellos vestidos de astronauta, año 1998. Yo escucho Olímpica. Cuando estaba de moda que en el 2000 se acababa el mundo, que no sé qué. Después que no, que los mayas, que era en el 2000 no sé cuánto. 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Me llegan videos por acá, viejo Freddy. Escuchando Olímpica desde San José de California. Ando en el market trabajando y escuchando Olímpica. Vamos a darle play a la vaina para ver. Ahí está sonando, sonando Maluma Baby. Hoy lo tienen a todo taco. Listo, mi hermanito, de una, va para estado. Gracias, hermanito. Ahí andan en la sintonía todo el equipo de camellosos escuchando Olímpica Estéreo. Ahí está María Paula y todo el convete camellando en los USA y escuchando Olímpica a través de la app de Olímpica Estéreo. Yo escucho Olímpica. 321-514-1053. Hola.
1: Buenas tardes, Frankie Brady.
0: Mi hermanito.
1: Viajando desde San Carlos vía a Manuelita.
0: Ok. Dale, mi hermanito, un abrazo. Ahí están los olimpiconductores rodando con la sintonía. Si hay alguna novedad, la cuenta. Vea, viejo Freddy, vea, Costeño, está pasando esta vaina aquí en este barrio, en esta zona, en este sector. Ahí hay una novedad vial, Freddy, le reporto. En tal zona, al 321-514-1053, el WhatsApp de Olímpica. Estoy conectadísimo al WhatsApp. Nota de video, si la tiene, la nota de voz. Imágenes en fotos también. Al 321-514-1053, el WhatsApp de Olímpica Estéreo. 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

0: Daniela. 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
0: Sí, señor, que ya viene para encima diciembre con Olímpica Estéreo. Ya estaba innovando. Hoy es día 2 de septiembre. Ah, oh, búscalo, búscalo. El año pasado se puso de moda. El manco lo decía en inglés. Desde September. Yo escucho Olímpica. Búscalo, a ver si todavía estaba por aquí en vaina, en redes y demás. Desde septiembre en inglés. Yo escucho Olímpica. Mientras me van enviando nota de voz 321-514-1053, donde se metió Olímpica. ¿Qué andan haciendo? ¿Cómo va la tarde?
2: Que me duele.
0: Listo, ya lo encontré en inglés. Vamos a ver si todavía está. Aquí está.
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0: ¿Cómo es la vaina?
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0: Ahí está. Te lo decimos en español, en inglés, en llanero, como quieras. Desde September.
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0: Yo escucho Olímpica, la emisora que se metió. Quiero escucharlo en francés. No sé si Esteban que lo subió y se hizo viral. Lo grabó en Guangxi. ¡Ulala! Yo escucho Olímpica Estéreo, la emisora que se metió viejo Freddy por acá en San Isidro de Chichimene, en la Casillas. Escuchando Olímpica, Humberto Pescador. Abrazo mi ya. Escuchando Olímpica, que le salude a Erika Jiménez. Listo, eso va. Ahí está el saludito, mi rey. 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La de prender septiembre y decir...
1: ¡Oh!

0: El gran villanuevero, el gran Jorgito Celedón, el internacional, con una de sus clásicas, se llama Por Gustarte. Yo escucho Olímpica, hablando de Villanueva en La Guajira, donde se hace el clásico festival Cuna de Acordeones. Pues este año lo movieron por esto de la novedad del terremoto. La nueva fecha será para el próximo año. Aplazaron el festival Cuna de Acordeones de Villanueva en La Guajira. Yo escucho Olímpica, otro de los más importantes, y luego el Festival Vallenato en Valledupar. Yo escucho Olímpica. Barrio Santa Inés, en la sintonía, el gran Leo Vargas. ¡Vaya Leo! ¡Vaya Leo! Al centro de la ciudad, un abrazo a la gente en los diferentes centros comerciales, almacenes de ropa, calzado, tecnología. En la sintonía, escuchando Olímpica Estéreo. Los 5000azos, las troquerías, las barberías, restaurantes, los Olímpicos conductores, todos se llevan una sola radio, Olímpica Estéreo, emisora que les dice...
1: De septiembre,

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1: Las 3 de Olímpica con 43 minutos. 3:43. 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
0: Las 3:52 minutos en este día 2 de septiembre, es miércoles. 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
1: Habla el gobierno. Las noticias de la gobernación del Meta.
5: Inició la intervención en la avenida 40 en el tramo que va desde el Caño Maizaro hasta el barrio San Benito. Las obras arrancaron con jornadas nocturnas y cierres a media calzada para disminuir el impacto en la movilidad de Villavicencio. Este frente hace parte de la renovación de 13,5 kilómetros de vías estratégicas en la ciudad e incluye recuperación de la estructura vial, instalación de nuevo asfalto, membranas, señalización y mejora en alcantarillado. Las autoridades piden a los conductores transitar con precaución y atender la señalización, mientras la gobernadora Rafaela Cortés recuerda que estas inversiones buscan soluciones reales para la vida diaria de los ciudadanos. Cumaral tendrá un nuevo centro vida para beneficiar a más de 400 adultos mayores del municipio. El proyecto firmado entre la gobernadora Rafaela Cortés y la alcaldía contempla espacios de atención integral, recreación, actividad física y bienestar en una infraestructura diseñada para mejorar la calidad de vida de la población mayor. Carmen Cubillos, gerente de la Secretaría Social del Meta, afirmó:
13: todos estos proyectos se desarrollan porque hay un buen trabajo en equipo. 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
5: El departamento del Meta superó la meta de acceso a educación superior prevista para el cuatrenio al alcanzar 2.776 oportunidades educativas garantizadas a través del Fondo Social para la Educación Superior. 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
19: 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Mucha atención.
20: En una maratónica jornada que inició el pasado viernes 28 de agosto, el alcalde Alexander Vaquero sorprendió a las juntas de acción comunal 1, 2, 3, 4, 7, 8 y 9 de Villavicencio con la entrega de 360 equipos de cómputo portátiles y el sorteo de 185 impresoras multifuncionales con cargo al proyecto de presupuestos participativos 2024-2025 como apoyo al desarrollo comunal de los territorios en el municipio.
21: De que son elementos tecnológicos importantes para el buen funcionamiento de las juntas de acción comunal. Yo tuve la oportunidad de ser presidente de Junta de Acción Comunal y sé que la base comunal hoy se siente representada con un alcalde que hizo y viene de la base comunal. Queremos fortalecer las juntas.
20: Además, anunció que en los próximos días continuará con la entrega en las comunas 5, 6 y 10, así como en los 7 corregimientos del municipio, hasta completar el 100% de las juntas de acción comunal de la capital.
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así que bailo bonito con mis tres puntas. ¿Quién no ha usado chanclas tres puntas? Que son estas que en el medio toca meter el dedito grande con el que sigue. 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

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En la mañana, en la tarde, en la noche, en el mediodía. Con Olímpica. Luego de las 5 viene más gozadera con mi querido Andrés. Con Don Junífero. Con Don Ebrio. Y los oyentes que van a estar reportando la sintonía de cómo se está moviendo la ciudad, de cómo va cerrando el día en la linda Puerta del Llano. Yo escucho Olímpica, ponme algo ahí de los embajadores sin dejarla caer así bien.

0: buenas canciones que nos ha dejado en su carrera el gran Joaquín Guillermo. Canciones como Usted no me olvida, ahora llega con el tropezón. Yo escucho Olímpica, canción que puedes recargar a través del 321-514-1053. El WhatsApp de Olímpica Estéreo.
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0: Yo escucho Olímpica, Freddy Luna, el DJ de la Costavera. El costeño sabrosón va contigo hasta las 5 de la tarde, son las 4:18. El sol está ahí como que medio quiere trabajar, como que medio que no. Dice, ah, septiembre, cojámoslo relajado. Cojámoslo con su avena, con su pitillo. Así como va Olímpica Estéreo. Sereno Moreno, Serena Morena. 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Y pendientes también hablando con los oyentes de cualquier novedad, cualquier Olimpi reportero a la hora. Al 321-514-1053, el WhatsApp de Olímpica Estéreo. Voy a revisar nuevamente arroba Olímpica Villavo. Para comentarles que van a encontrar si ingresan ya a través de arroba Olímpica Villavo en la zona de historias. Yo escucho Olímpica desde septiembre, se siente que viene diciembre con Olímpica. A los oyentes que andan en la sintonía diciendo yo escucho Olímpica. Saludos a ellos, un abrazo, buena y sabrosa tarde en la linda puerta del llano Villavo la Bella. Yo escucho Olímpica Estéreo. De 5 a 8 vienen de regreso a casa. Toda la programación de la noche, los rancheratos de 3 a 5 de la mañana. Mañana estoy contigo con el ganchito madrugador. Ya viene el fin de semana, el primero de este mes de septiembre con Olímpica. Tenemos actividad el viernes, vamos a tener la caravana. Calles y avenidas de Villavicencio que vamos a llegar con la alegría, con la gozadera de los DJs de Olímpica en este septiembre con Olímpica Estéreo.
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0: 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Hola, Freddy Luna, reportando la sintonía desde San José del Guaviare. Excelente, mi querida Julieta. Saludos a la gente de la capital del departamento del Guaviare, San José, su capital. Yo escucho Olímpica y voy con rumba y saludos. Con champú de cariño a los oyentes que dicen yo escucho.

Vamos a actualizar por acá. Para Rosa, saluditos, un abrazo. Gladys López me dice, yo escucho Olímpica. Hola, Freddy, saludos desde Tauramena, Casanare. Ahí está, Vane. Gladys López está en Acacias. Pío Freddy, salúdeme a Marta Marín en San Martín Meta. Ahí está el gran Juan Pablo. Ahí está, viejo Juan. Saludito, papá. Un abrazo para ella. Dios la bendiga. Gracias por la sintonía. Para Elena Muñoz. Hola, Freddy. Saluditos desde Portales de Gratamira. Ahí está Patricia. Hola, Patico. ¿Cómo estás? Saludito, buena tarde. ¿Cómo te ha ido? Bienvenidísima. Toma asiento. Bueno, mi querida Gladys, que la saludamos en Acacías. Rosita Guerrero me dice, hola, Freddy. Saludos desde Montería. Bonita Montería. Estuve por Montería, conozco Montería, muy bello. Hola, Freddy Villanueva, Casanare, está Alejandro Fernández. ¡Urda! El potrillo. 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Esta canción está muy buena. La hace Anderson Raura, Dani Cardona. ¿Para qué me llamas? Si ya terminamos, si ya nos abrimos, si ya cortamos, ¿para qué me escribe? ¿Para qué me busca? ¿Para qué me llamas? Yo escucho Olímpica. Así se llama esta canción. Yo

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1: Las 4 de Olímpica, 46 minutos, 4:46. 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
2: Noticias de Villavicencio. Mucha atención. En una maratónica jornada que inició el pasado viernes 28 de agosto, el alcalde Alexander Vaquero sorprendió a las juntas de acción comunal 1, 2, 3, 4, 7, 8 y 9 de Villavicencio con la entrega de 360 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municipio.
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0: Sí, señores, en este De Regreso a Casa a través de Olímpica 105.3. Estamos con el Pico y Placa el día de hoy, que ya está activo y va hasta las 8 de la noche. Los vehículos particulares que las placas terminan en 9 y 0. Ese es el Pico y Placa para hoy en Villavicencio. Aquí se lo contamos en De Regreso a Casa. Ustedes ya saben que los horarios de restricción en la semana es de lunes a viernes de 6 y 30 de la mañana, 9 y 30 de la mañana, y nuevamente se activa a las 5 de la tarde y va hasta las 8 de la noche. Hoy corresponde a los vehículos particulares que las placas terminan en 9 y 0. Ellos tienen restricción hoy en Villavicencio. Aquí se lo contamos en De Regreso a Casa de Olímpica. Ya saben nuestros Olimpi reporteros, 321-514-1053, novedades viales, todo lo que vaya ocurriendo, accidentalidad, trancones en los diferentes sectores de Villavicencio en esta hora pico. Ustedes nos lo van contando, nos lo van diciendo a través de nuestro WhatsApp Olímpica, 321-514-1053, en De Regreso a Casa en Olímpica.
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1: Y como ya ustedes lo saben, en De Regreso a Casa tenemos el humor divertido, el humor que hace reír realmente con... ¡Ay, Dios mío! ¡Junífero!
2: Le dice la profesora a los niños, a ver, ¿usted qué quiere ser cuando grande, Juliancito? Digo, yo quiero ser médico. Muy bien. ¿Y usted, niño Pachito? Digo, yo quiero ser conductor. Muy bien. ¿Y usted? Yo quiero ser policía. A ver, niña Julianita, ¿y usted? Yo quiero ser mamá. Ajá. ¿Y usted, niño Francisco? Digo, yo quiero ayudarle a Julianita a ser mamá.
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2: Le dice el niño a la mamá, mami, ¿usted por qué se casó con mi papi? Y le dice ella, mijito, porque un día yo me estaba ahogando en un río y su papá se lanzó y me rescató. Digo, ah, con razón, que mi papá no quiere que yo tome clases de natación.

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2: Y señores, suena de regreso a casa a esta hora a través de Olímpica 105.3 en este miércoles mitad de semana. Para todos nuestros oyentes que están conectados a través de Olímpica 105.3, olimpicaestereo.com.co, los saludamos a esta hora, los que ya empiezan a salir de su lugar de trabajo, los que van en su vehículo, los que van en su automóvil, los que van también en el transporte público, en la buseta, en el taxi. Ahí van conectados en la ruta también a través de sus dispositivos móviles. Van escuchándonos en los 105.3, en olimpicaestereo.com.co, en las aplicaciones móviles, para que ustedes sigan conectados con nosotros a través de los 105.3 de Olímpica. Ya saben, las novedades viales, lo que vaya ocurriendo en Villavicencio, lo que ustedes tengan para contarnos a través de nuestro WhatsApp Olímpica 321-514-1053, los trancones, la movilidad de reducida, algún accidente, algo que denunciar, algún hueco, algún semáforo que no esté funcionando, todo eso a través de nuestro WhatsApp Olímpica 321-514-1053 con nota de voz. Ustedes se nos van avisando, nos van contando y así le vamos informando a todos nuestros oyentes que van conectados a esta ahora en este de regreso a casa a través de Olímpica 105.3. Ya saben que ustedes también están conectados con nosotros en nuestras redes sociales. Por ejemplo, en nuestro Instagram tenemos la pregunta del día para que ustedes ingresen a las historias y allí respondan a la siguiente pregunta que tenemos para que ustedes se voten, le den clic a este sondeo de opinión, a la pregunta del día. Como conductor, ¿qué le gustaría que redujeran? Tenemos 4 opciones a esa pregunta. 1, peajes. 2, multas. 3, semáforos. O 4, pico y placa. ¿Cuál cree usted como conductor que le gustaría que redujeran? ¿Qué le gustaría en cuanto a su diario vivir de utilizar sus diferentes vehículos? ¿Le gustaría que redujeran los peajes, las multas, los semáforos o el pico y placa? ¿Cuál le gustaría? Ya pueden ingresar a las historias de nuestra cuenta de Instagram, Olímpica Villavo, y allí pueden votar, pueden opinar, pueden dejar su voto a través de nuestro Instagram, Olímpica Villavo. De regreso a casa, sonando en Olímpica.
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3: ¿Y el niño papi? Si los mexicanos son meros machos, machos, machos, ¿cómo hacen para tener hijos?
0: No, Juan. 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
3: Mami, ¿qué hora es? Mamita, ya son las 8:15, ¿por qué? Uy, me voy a ir a dormir, mami. ¿Cómo así que se va a dormir tan temprano? ¿Y esa vaina? Y es que anoche tuve un sueño muy bueno y quedó en continuación.
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que resuelve Angélica María a esta hora sonando a través de Olímpica 105.3. Ahora hace parte de regreso a casa y vamos conectados a través de los 105.13 para todos nuestros oyentes que están conectados a esta hora a través de Olímpica. 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
1: Ya son las 5 de la tarde, 45 minutos, 5:45 en esta tarde de miércoles, escuchando Olímpica a las 5:45.
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2: 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Mantente humilde.
3: Hoy te invito a que seas humilde, a que mantengas tu humildad. La Biblia lo dice clarito en Levítico 26:19. Quebrantaré su espíritu orgulloso al hacer que el cielo sea tan rígido como el hierro y la tierra tan dura como el bronce. A menudo, a diario, vemos personas que se creen más que otros y piensan que tienen autoridad para humillar a los demás. Están convencidos que el mundo gira a su alrededor y que todos deben rendirles pleitesía. Lo que no saben es que hay uno que todo lo ve. El mismo Dios que tiene el poder para quebrantar la soberbia y el orgullo de todo ser humano. Basta con que les cambie su entorno y que nada les resulte. Entonces aprenderán humildad. Por eso, mi amiga, mi amigo, mantente humilde. Que Dios te bendiga inmensamente y que tengas un hermoso día agarrado de la bendición de Dios. Recuerda que Dios es bueno. Dios es grande.
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0: 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De regreso a casa, está sonando a través de Olímpica 105.3 en esta tarde de miércoles. Ya está oscureciendo, ya empieza a caer en la noche, ya empiezan a verse las estrellas en el cielo, ya empieza a salir la luna y ya empieza a asomarse la noche en este de regreso a casa a través de Olímpica 105.3. Y ya saben que ustedes se van reportando las diferentes novedades viales a través de nuestro WhatsApp Olímpica 321-514-1053. Por aquí nos comentan que no está funcionando el semáforo del estadio. ¿Qué es lo que ocurre en nuestros olimpireporteros a esta hora a través de Olímpica?
1: Semáforo del estadio 00 y mire ese miércolero. Todos quieren pasar de primera.
0: Sí, lo que pasa, cuando no hay el funcionamiento adecuado de los semáforos o hay alguna vía cerrada que todo el mundo se quiere meter, ahí lo que usted dice, Jason, todo el mundo es de primerazo a meterse a lo maldita sea. Entonces, ese es el reporte a través de Olímpica que nos están enviando nuestros Olympic reporteros al 321-514-1053. Ahí en el semáforo del estadio no está funcionando y está, mejor dicho, una melodía, diría Freddy Luna.
1: Semáforo del estadio 00 y mire ese miércolero. Quieren pasar de primera.
0: Ese es el reporte que nos van llegando a través de nuestro WhatsApp Olímpica 321-514-1053. Por aquí también nos habían reportado un accidente. ¿En dónde?
2: Olímpica, buenas tardes. Otro accidente aquí en la entrada, pasando el industrial hacia el centro. Taxi con moto, pero fueron solo laticas también.
0: Eso es lo que ustedes nos van contando a través de Olímpica, el 321-514-1053. Ustedes a través de Olímpica van contándonos las diferentes novedades de las vías. Aquí en De Regreso a Casa a través de Olímpica.
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0: ¡Se me dio! Recordemos que el pico y placa hoy en Villavicencio, hoy miércoles, es para los vehículos particulares, que las placas terminan en 9 y 0. Ellos tienen restricción hoy en Villavicencio. Ya saben que no pueden ingresar al sector que delimita el polígono de la restricción del pico y placa, porque allí pues ya se le llevan el carrito, le ponen comparendo que está cerca de 800,000 pesos. Así que pendientes para que ustedes no ingresen al sector del polígono del pico y placa aquí en Villavicencio. Las placas terminadas en 9 y 0 hoy tienen restricción hasta las 8 de la noche. Recordemos los horarios, siempre de 6:30 a 9:30 de la mañana, y nuevamente se activa la segunda parte desde las 5 de la tarde hasta las 8 de la noche. Las diferentes novedades viales, ya saben que ustedes nos lo van informando a través del WhatsApp Olímpica 321-514-1053. A quienes de regreso a casa de Olímpica, por aquí nos llegan más reportes. 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
2: Olímpica, no solamente del estadio, de Cantarrana y de los dos entradas al estadio, no están funcionando ninguno de los dos, debido a que no hay energía en ese punto.
0: No hay energía en ese punto y nos están contando nuestros oyentes que tampoco funcionan los semáforos de las otras entradas al estadio, y tampoco está funcionando el del sector de Cantarrana. Es en las novedades viales que ustedes nos van informando a través del WhatsApp Olímpica 321-514-1053. 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
1: Dijo, porque no permiten que nosotros los alumnos nos durmamos.
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Estas son las principales noticias de hoy. En De Regreso a Casa. Estas son las noticias que hemos tenido el día de hoy en Villavicencio y se las contamos en ese De Regreso a Casa a través de Olímpica. Identificado el joven asesinado en el Parque de los Colores en el barrio San Antonio de Villavicencio. Un joven identificado como Iván Elías Pérez Alonso fue asesinado de varios impactos de bala en las últimas horas en Villavicencio, en el denominado Parque de los Colores, ubicado en el barrio San Antonio, en el sector oriental de Villavicencio. De acuerdo con la información preliminar, la víctima fue atacada con arma de fuego y quedó tendida en el lugar. Habitantes del sector manifestaron reconocer al joven y señalaron que residía en la zona. Por ahora, las autoridades adelantan las labores de inspección y recolección de información para establecer las circunstancias en las que ocurrió este homicidio, así como los responsables y los móviles del crimen. La investigación se encuentra en curso y se espera un pronunciamiento oficial.

0: Luego fue incautada durante el procedimiento. El capturado registra 6 anotaciones por hurto. En Villavicencio, pues una persecución policial terminó con la captura en flagrancia de un hombre conocido como alias El Ñeque, señalado por el delito de fabricación, tráfico y porte de armas de fuego o munición. El procedimiento fue adelantado por uniformados de la estación de policía Centauros, quienes se realizaban las labores de prevención, registro y control cuando observaron a 2 hombres movilizándose en una motocicleta. Al notar la presencia de los policías, los sujetos emprendieron la huida. Durante la persecución, metros más adelante, alias Ñeque descendió de la motocicleta y, según el reporte oficial, apuntó con un arma de fuego contra los uniformados. La rápida reacción de los policías permitió controlar la situación, evitando que el arma fuera accionada y efectuar la captura del sospechoso. En el procedimiento también fue incautada un arma de fuego. De acuerdo con la policía, el capturado registra 6 anotaciones en los sistemas de información por el delito de hurto en diferentes modalidades. Alias Ñeque y el arma incautada fueron dejadas a disposición de las autoridades competentes, que serán las encargadas de definir su situación situación jurídica. En Villavicencio detectan acetona y metanol, sustancias usadas en la producción de cocaína. Pues un estudio publicado recientemente por el Center of Security Free Society reportó la presencia de acetona y metanol en una muestra de agua tratada recolectada de un grifo en Villavicencio, aunque las concentraciones encontradas estuvieron por debajo de los valores comparativos utilizados por los investigadores. La muestra presentó 32 microgramos de acetona por litro y 1.5 miligramos de metanol por litro, según informe del organismo, cuyo trabajo de campo fue realizado por investigadores de la Universidad de La Sabana. En Villavicencio se registró la concentración de acetona más alta entre las 7 ciudades donde fue detectada. Le siguieron Medellín con 17 microgramos por litro, Bogotá con 15, Cali con 7, Popayán con 4 y Pasto y Montería con 2 cada uno. Aún así, los 32 microgramos por litro encontrados en la capital del Meta estuvieron por debajo de los 50 microgramos por litro usados como valor comparativo en el documento. Pues en el caso del metanol, los 1.5 miligramos por litro también estuvieron por debajo de las referencias internacionales de 3 miligramos por litro. Pues estas investigaciones se analizaron muestras recolectadas entre diciembre de 2025 y enero de 2026 en 12 ciudades y 19 puntos de recolección. En ciudades pequeñas como Villavicencio, las muestras fueron tomadas directamente de grifos bajo condiciones controladas, por lo que el término post-tratamiento empleado en el informe hace referencia al agua tratada obtenida del grifo y no necesariamente a una muestra tomada a la salida de una planta de tratamiento. Pues la acetona y el metanol son disolventes utilizados en diferentes actividades industriales y también pueden estar relacionados con el procedimiento ilícito de cocaína. Sin embargo, el estudio advierte que sus resultados no permiten atribuir de manera exclusiva la presencia de estas sustancias al narcotráfico. Este fue el resumen de noticias de lo que ocurrió, lo más destacado hoy en Villavicencio, en De Regreso a Casa.
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2: De regreso a casa con las diferentes novedades viales a través de Olímpica en nuestro WhatsApp 321-514-1053, que es lo que va ocurriendo en las diferentes calles y sectores de Villavicencio. 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
3: Y ahí se encuentra acá que las estadísticas bajando hacia la séptima brigada. Rombo de la séptima brigada. Bastante congestión.
2: Ahí en el sector de la glorieta de la séptima brigada también se presenta congestión vial a esta hora. Nos informan a través de nuestro WhatsApp 321-514-1053. Nos van enviando videos, notas de voz, contándonos qué es lo que va ocurriendo, qué es lo que va viendo mientras va pasando por las diferentes calles de nuestra ciudad.
4: Olímpica, Olímpica, buenas noches. Olímpica, los semáforos de aquí de la Kia bajando y subiendo. Dañados todos cuatro.
2: Dañados, diferentes lugares de Villavicencio nos están reportando que no están funcionando los semáforos, es decir, que están apagados y hay diferentes congestiones debido al mal funcionamiento de los semáforos en ciertos puntos de Villavicencio. 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
5: Olímpico, buenas noches. Accidente aquí frente a Lara, frente al conjunto Salitre. Una moto, un carro y una bicicleta, un reciclador.
2: Ave María, ahí se presenta este accidente donde nos están reportando. ¿En qué sector me dicen?
5: De Alara, frente al conjunto Salitre.
2: El conjunto Salitre, allí se presentó este accidente ahí junto a un Ara, nos cuentan nuestros oyentes, entre un carro, una moto y una bicicleta, ¿cierto?
5: Una moto, un carro y una bicicleta, un reciclador.
2: Esos son los reportes de nuestros oyentes a través de Olímpica. Yo escucho Olímpica. Buenas noches.
5: Bicicleta, un reciclador.
6: Andrés. Los semáforos de aquí del estadio no sirven ninguno y se hace un caos ahí. Ninguno de los cuatro semáforos sirve, Andrés. Colabórenos.
2: Se presentó este accidente. Listo, también para los que nos están escuchando a esta hora a través de Olímpica, evitar pasar allí el sector del estadio porque ninguno de los semáforos está funcionando. Los semáforos de la Kia tampoco están funcionando. Si alguien que haga parte de los encargados de los semáforos en Villavicencio, ponerle atención a esto porque son puntos críticos que en este momento están presentando congestión porque no están funcionando los semáforos. Aquí estamos en De Regreso a Casa, los acompañamos en esta noche de Olímpica.
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